Ahí estamos, ahí estamos. Qué buena música, señora, ¿eh? Qué buena música, señora. Dice, buenas tardes, Hugo. Muy buena música. Pone algo de Gar. Ah, no, pará. Es viejo este. Buenas tardes, Hugo. Que tengas una bendecida jornada. Este ya lo pasamos. ¿Cómo andas, Sarita, querida? Hola amigo, muy bueno estuvo el acordeonazo, capo. ¿Cómo andas, Chelito? ¿Cómo quedó esa remerita, Chelito? Acá pregunta Orlando si le entró bien. Abrazo para el Chelito, para toda la gente que se hizo presente en la noche del acordeonazo al melón del sábado. Ni la lluvia nos paró, mi viejo, ni el bar. Qué desparramo de pasos prohibidos, impresionante, Tengo el sapucay de kiwi por ahí dando vuelta. A ver si lo encuentro, che. ¿Cómo quedaron las algunas varias alpargatas blancas? ¡Oh, terrible! ¡Qué hijo de vida!

Allá decirle, dice el Chelo, ¿no? ¿Cómo quedó esa remerita, Chelo, querido? Mira qué grande, Chelito. De diezma masiva, ¿no? Como si trabajaría en una tienda, Chelo, ¿eh? Abrazo para el Chelito.

Se empató River 1-1. Está complicado River para para la anual, para jugar entre los primeros 8 en los play-offs. Che, ¿qué onda con Sarmiento de Junín? Ahí miraba que todo el equipo de Sarmiento sale más barato que Thiago Almada, imagínese. No, decían posta que todo el equipo de Sarmiento, inclusive los suplentes, todo, sale la mitad de lo que pagó River por Thiago Almada. La... En pala la está levantando Thiago Almada. 12 minutos de la hora 21 en todo el país. ¿Cómo es el sapucay de kiwi? ¿Cómo es el sapucay de kiwi, mi viejo?

No, no, si ahora llegan los vasos, Escobar querido. Ahora llegan la segunda tanda de vasos, che. Nos sacaron los vasos de la mano, Encargamos 30 para probar. Qué impresionante. Le quedamos debiendo vasos a medio junín más o menos, Así que yo calculo que los próximos días, próximas semana ya llegan los vasos. ¡Qué grande! El Chelita Plero ahí, mirá, en la coordenazo con la remera. ¡Vamos, Chelito querido! ¡Qué fiesta, Chelo, ¿no? Acá pregunta si no se anduvo patinando como en Cenillosa el Chelo. Buena música, buenas canciones, buenos elegidos.

Bueno, ¿cómo anda el amigo Luis Navarrete? Escuchando la radio dice saludos para... Leo, Tata, Juancito y Gloria, de parte de Luisita. Un abrazo, Luisita, querido.

0: dice, hola, Huguito, saluda a mi hijo Nachito, que está de cumple de parte de su mamá, su papá y su hermana. Gracias. Hoy es el cumple de mi amigazo Nachito. Claro que sí, vi a través de las redes sociales. Un abrazo para el amigo Nachito. ¿Qué música le gusta al Nachito? ¡Feliz cumple, Nachito querido! ¿Qué te dedicamos, Nacho? ¡Felicidades, maestro! Dice, hola, buenas tardes, saludos a mi mamá Eva. Si podés pasarle un tema de los del Dínamo, gracias, de parte de Susi. ¿Qué más tenemos por acá? Si a ver, hola.
1: Cheverón, yo lo vi al Chelo. Andaba magrantado, andaba...
0: ¿En serio?
1: Con la remera sacando pecho. Buena, Chelo, el besuqueiro.
0: No va a ser cosa que le regalemos la campera, Chelo, ¿eh? Va. Algo de la yunta, dice. Bueno, ahí le vamos a dejar algo de la yunta al Nachito. Abrazo, Nachito, querido. Feliz cumple, amiguito.
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0: Se vienen los Príncipes de Misiones en enero, señora, señor. Mamá, lo que está, lo nuevo de los Príncipes de Misiones, ya vamos a empezar a difundir. Tenemos que descargarlos en la compu. Lo nuevo de los Príncipes está espectacular. Van a presentar lo nuevito y van a presentar lo clásico. Por segunda vez en el acordeonazo, por segunda vez en Junín, ya estuvieron en el boliche La Morocha, pero esta vez será al aire libre y estarán con nosotros el 16 de enero. Estarán con nosotros el 16 de enero los Príncipes de Misiones. ¡Escuchá! ¡Qué temazo!
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0: Saludos para el Keiko, que nos pide algo de Sharon Núñez. Ahí buscamos.
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0: Amigos, te estamos escuchando en el estudio con Bruno Salazar, alias El Chimango, en Aluminé. ¿Cómo andás, Julián Sánchez? Abrazo para el amigo Julián, que nos escucha siempre a través de la página. El domingo hay carreras por Aluminé, che, capaz que en una de esas... Si mi señora no me invita a un almuerzo especial... Oh, capaz que... Vayamos, Ya nos cuesta la vuelta. Estamos bien.

Un abrazo para la gente de Lubiré, un cariño enorme para el amigo Julián. ¿Cómo se llama el estudio, Julián, querido? Lo que suena es lo que se viene, escuchá. ¡Uy! ¡Terrible! Lo nuevito de los Príncipes de Misiones, mes de enero, 16. Suenan. ¡No! Va a sacarse la chucha.

0: de los Príncipes de Misiones, ¿eh? 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
0: No, Luquitas, me falló el otro día Luquitas de Campo Abierto, pero en enero. Mire, mire, señora, que después va a costar un montón que vuelva este grupo, ¿eh? Ya se comprometieron con David Rodríguez para volver en el mes de enero, justamente nuestro coordinazo. De ahí arranca a armar la gira David. Pero es un grupo que tiene muchísimo, muchísimo trabajo. Y nos costó, o le costó, mejor dicho, al representante de R Producciones traerlos a la zona,
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0: Y le gustó la forma de trabajar de R Producciones, así que vuelven en el verano, en enero, al aire libre. Este es un grupazo, ¿En serio, Luquitas? Yo no te vi, Luquitas. No te vi, Luquitas.
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0: Para mí me está chapullando, Luquitas,
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0: ¿Qué le pasa a Dante? Ahora miro su video, maestro. Encontré una pelota, dice. Dice, pasate ese tema, Hugo, dice. A ver, ¿cuál es? Ah, el nuevo de la Junta, no sé si lo tengo. Este ya está grabado, che. ¿Ya está grabado, che? ¿Alguien lo tiene? ¿Me lo puede enviar?

0: ¿Alguien tiene ese tema nuevo de la Junta que me lo envía al tiro, pues? A ver. ¡Ya! Chavito. Mandale fruta, Chavito, querido. A ver, ¿qué más tenemos?
1: ¡Pítalo arriba, el acordeonazo! ¡Pítalo arriba, el acordeonazo!
2: ¿Me puedes mandar un saludo para aquí, Juan? Pásale un buen chamancito. También aquí, para los envidiosos, Antinao y un amiguito más que tengo acá. Dale, un buen balsecito.
0: Ahí buscamos un buen balseado, maestro. ¿Qué le pasa a Antinao? A ver,
2: hijo. También aquí, para los envidiosos, Antinao y un amiguito más que tengo acá. Dale.
0: ¿Qué está enojado Antinao, che? ¿Qué le pasa a Antinao?
2: Milo, te felicito por la bailanta. No pude estar ahí, pero algún día voy a estar. ¿Me podés pasar un chamamé campero para Román y mi yerno? Y acá para el tío Pelado y el Juan Antinao. Pasamos un buen chamamé, dale. No, pues algunos dicen que estuvieron, no sé, yo no fui.
0: Bueno, un abrazo ahí para los muchachos. Dice por acá, ¿a quién saludó la Maite? Dice, andaba de acá para allá, de aquí para allí, dijo Carioma. Así que anduvo Darío Luquita, bueno, no lo vi Luquita, posta, Lo dejamos completito a este, venimos con un versecito. Tratamos de conseguir el nuevo de la Junta. Y si no, venimos con algún otro, sí. Lo que suena es lo que se viene, escuchá. 16 de enero, Club Cordillera. Los Príncipes de Misiones. Esto van directo al corazón, Stutton Monte, amigo, pasate algo de Luchi Parra. Venga, van a estar buenísimas las hípicas, un abrazo. Bueno, de ahí somos. Un abrazo para los chicos de Galupité.

lo que el tron, lo que el trepirío, la panza, todo eso. La primera vez que escucho eso, por eso te preguntaba aquí lo que... Lo que la tripa gorda, la tripa brisa, ¿cómo que le dicen eso a todo? ¿Eso le hiciste un tron? ¿O qué? A mí me gusta todo lo que es carne y todo, sea tripa, sea panza, sea cabeza, sea ojo, sea... Sí, soy igual. Me gusta todo. Me hiciste reír, olvida.

0: ¡Eso! Ahí la vamos a dejar completito, este enganchado del Dínamo. Pasaba algo de Luchi Parra, pasaba algo de la Junta, pasaba un balsecito, pasaba algo de... ¿Quién más?
1: ¡Qué lindo, che!
0: ¡Qué lindo, che! De las Príncipes de Misiones, claro. Dice, hola Hugo, ¿todo bien? Acá te estoy escuchando como siempre, firme con la cordillerana. Pásate algo de la Junta, Matías. ¿Cómo andás, Mati, querido? ¿Todo bien, genio? Se puso fresco, ¿eh? Hola, Huguito, mandá saludos acá trabajando como siempre. Y como siempre, escuchándote, dice. Bueno, ¿para quién?
1: La cordillera.
0: Hola, Tami. Para las chicas de... ¿Cómo se llamaba? ¿Cómo? A ver si... A ver si tenemos un mensaje viejo. Si no, dígame cómo se llamaba el mercado. No tengo un mensaje viejo que diga... ¿Cómo? ¿El Maitén era o no? No, no quiero meter la pata. Todo bien, capo, dice, arrancando la semana. Olvídate, pareciera que hoy es lunes, ¿viste? Nada que ver. ¡Nada que ver!
1: Ahora te papá como
0: es. Despedimos a nuestros amigos comerciantes y nosotros nos vamos de a poquito, de a poquito, de a poquito.
1: ¡Está lindo,
0: ¡Arriba, paisa! 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
2: 26.
0: Pará. Estela. No. Aguantá. Aguantá la mecha, güey. se estaría durmiendo toro mocho. Para mí no más, 2944-31-2720. Cogeros en el Facebook, en el Instagram, para mí no más. Si se cortó el sonido en el acordeonazo 2 segundos, pregúntenle al toro mocho. ¿Qué, hijo de...

¿Qué más, señorita, señor? ¿Qué más, señorita, señor? 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
0: 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Señora, señor, nosotros nos vamos. ¿Sabe qué? Nos escuchamos el día viernes. El día viernes nos escuchamos. El día viernes nos escuchamos 18:30. Lunes, miércoles y viernes, la tarde del melón. Con la música tropical, con la música cuartetera, con la música chamamecera. Algo del Niño Dínamo, algo de Renacer Campero, algo de los Príncipes de Misión, Príncipes de Misiones, perdón. Y luego toda la programación de Cordillerana. Mañana tempranito, Ariel Espíndola. Luego Contacto Directo con Nico, con Gustavito, con Juancito. El viernes estamos nuevamente. Chau.

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0: Muchas gracias. Muy buenas noches.
1: Muchas gracias. Vale.
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0: y el día, ¿cómo está? Está nublado. ¿Qué día debe ser ya nublado? De continuado, digo. ¿Alguien lleva la cuenta? Día 223 de nubosidad, ¿no? Y un día llegaron las nubes para no irse nunca más. Pero aparte es en casi todo el país, ¿no? Casi todo el país hay mucha agua, cielo nublado. ¿Cómo andan, amiguitos, amiguitas? Es jueves, 9 grados la temperatura. Hoy el termómetro va a llegar a 14 y el cielo va a estar nublado también. Puede caer alguna que otra gota, ¿eh? ¿Ustedes cómo arrancaron? ¿Cómo se levantaron? ¿Bien? No me mientan, No me mientan. Hasta las 10:30 te vamos a hacer compañía con las mejores canciones y también con las noticias en este punto del día del 995 de Cordillerana, como siempre, como todas las mañanas. Así que a esta hora te decimos buen día, buen jueves para todos y todas.
1: Nacionales. Preparan la marcha por el cumplimiento de la ley de financiamiento universitario. Amplía Rosario Bigozzi.
2: Clases en las universidades. Plaza Houssay es uno de los puntos de encuentro para la quinta marcha federal universitaria prevista este jueves. Será el Congreso para defender la aplicación de la ley de financiamiento universitario. Esta plaza es el espacio donde a partir del mediodía la UBA concentrará a los estudiantes de las facultades de Ciencias Económicas, Medicina, Odontología, Farmacia y Bioquímica. Se sumarán también universitarios nacionales que reclaman un aumento del presupuesto para el funcionamiento de las casas de estudio. Rosario Bigozzi, la red informativa.
1: Despiden al Ronia Castro. Amplía Mauro Gundín.
3: Los restos de Jorge El Ronia Castro descansan aquí en la sala velatoria de la localidad bonaerense de Morón. En algunos minutos aquí sí iban a estar arribando sus familiares más directos para darle el último adiós, como consecuencia que aproximadamente a las 11:30 de la mañana estarán trasladando sus restos aquí enfrente, en el cementerio de Morón, donde van a descansar definitivamente los restos del Ronia Castro, de 59 años, que murió como consecuencia de una insuficiencia cardíaca mientras estaba en el bingo de Morón. Mauro Gundín, la red informativa.
1: Internacionales. Conmoción y apoyo de fieles al Papa León XIV en su natal Chicago. Los católicos de la Ciudad de los Vientos acudieron a las iglesias para orar por la salud de León XIV tras el diagnóstico de cáncer de pulmón. Robert Francis Prevost se convirtió en el primer papa nacido en los Estados Unidos y mantiene fuertes lazos con su natal Chicago. Es fiel seguidor del equipo de béisbol, los White Sox, cuyo estadio se ubica en la zona sur de la ciudad, donde nació en 1955. El padre Luis Camelli, sacerdote de la Catedral del Santo Nombre, sostuvo que la noticia no se trató de un simple evento médico, sino de una citación espiritual para confiar en Dios. En toda el área de Chicago, los fieles católicos han estado orando por la recuperación del pontífice apenas horas después de que se conociera el diagnóstico sobre su salud.
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1: Reiteramos, continúa muy complicado el tránsito de la Panamericana sentido a la ciudad de Buenos Aires. Esto es desde la Unión de los Ramales hasta el enlace con el Camino del Buen Aire. Todavía persisten las demoras y congestión por un choque después de la 197. A todo esto, también hay un vuelco en la Panamericana en el kilómetro 50 a la altura de Escobar, sentido a la capital, autopista Panamericana Ramal Pilar, mano hacia el norte, también kilómetro 50, motociclista y acompañante caídos en la banquina. Ya libre la autovía del Mercosur, que estuvo cortada, la ruta 12 entre el peaje de Zárate y Ibicuí durante toda la madrugada por un choque de camiones e incendio. Trenes y subtes con normalidad.
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5: En un ambiente húmedo e inestable se forman tormentas fuertes en varios puntos de Argentina. Hay alerta meteorológica en la provincia de Chubut, el norte de Neuquén y el sur de Mendoza por tormentas que pueden contener abundante actividad eléctrica y granizo. También ocurre el fenómeno en las sierras de Córdoba y hay alerta meteorológica en la ciudad de Buenos Aires y alrededores por las tormentas que ocurrirán en torno a este mediodía. Recomendamos mantenerse atentos a través de aplicaciones, los avisos a corto plazo y el radar meteorológico para determinar los momentos en que ocurrirán esas tormentas con mayor intensidad. La máxima hoy en Buenos Aires 19 grados y luego de las tormentas el tiempo mejora a la noche. Lucas Berengua, Meteorología, Radio La Red.
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Ciro, Ciro de los persas. 9:39 la hora en la República Argentina. Un disco que ya tiene unos cuantos años, ¿eh? 27 se llama el disco, se llama. Y la canción, una gran canción, Caminando. ¿En qué andas, che? Recién prendés la radio, buen día. A esta hora actualizamos los datos del tiempo en Junín de los Andes y alrededores. ¿Qué temperatura tenemos? 10 grados ahí clavados. Ni más ni menos, diría alguien, ¿no? 10. La pelota siempre al 10. 10 grados la temperatura en Junín de los Andes y alrededores. Es jueves. Jueves 15 del 10. Hay que jugarla al 10, ¿eh? O Hardy. La máxima prevista para hoy es de 14 grados y mira, ahora tenemos un poquito de sol. Pues estaba muy nublado hace un rato, ¿eh? Muy nublado. Ahora hay un rayito de sol, un rayo. 14 de máxima para hoy. Chusmeamos un poco el extendido del tiempo. Mañana ya es viernes. Mínima, fue corta la semana, por eso. Y claro, lunes fue feriado. Mañana viernes, mínima de 6, máxima de 14. Mínima de 6, máxima de 14. Cielo nublado, sábado y domingo. A ver, chusmeamos. Sábado, mínima de 6, máxima de 16. Con un poquito de sol, el sábado. Y el domingo, mínima de 6, domingo, Día de la Madre. El domingo es el Día de la Madre. Domingo, mínima de 6, máxima de 17 para el domingo. También hay un viso de sol, Un viso. Eso no quiere decir, Hardy, eso no quiere decir que no estén presentes las nubes, No, que no estén presentes las nubes. De a rato sol, de a ratos nubes. De a ratos nubes, de a ratos sol. Bueno, así se viene el fin de, parece, pero con por lo menos unas temperaturas que hace rato, no, 16, 17. 17 se anuncian para el domingo. Bueno, esperemos. Esperemos que no llueva, ¿no? ¿Vos querés que llueva? ¿Te gusta la lluvia? Ayer me escribió alguien cuando estaba hablando de la lluvia. Me dijo, che, yo amo la lluvia. Amo. Le digo, pero ya van como 200 días lloviendo. A mí también me gusta. Buen día, Ariel, buen jueves. ¿Qué haces, Juancito, querido? Buen día. Hola, Ariel, excelente jueves. Juernes, dice. Juernes. Claro, es jueves, casi viernes. Transformado es un juernes. Dice, estás viendo a River, qué dolor de ojos. Poncio está en modo Coudet. Coincido. Increíble. Lo de River ya es ponerse mal. Juega River, sentarse para ver a River y es ponerse mal verdaderamente. Verdaderamente para ponerse mal. Caso a. Hace 3 años que no sale campeón. Tiene un equipo que. O sea, todos los meses los jugadores reciben en sus cuentas jugosas cifras de dinero. En dólares, como le gusta el jabo. En dólares cobran, viven en los mejores lugares, en los mejores, andan todos en una super camioneta, andan en el Mercedes Benz, andan en el auto que quieren, gracias a River, porque River les paga el sueldo. Y los jugadores en la cancha son un fiasco, pero fiasco mal, qué mal, o sea, qué terrible lo que está pasando con River, no, tremendo, es ponerse a llorar cuando juega River. Increíble, yo, aparte ayer escuché al medio, Poncio, rescatamos un punto, sumamos, pero bueno, apagué el tele, nos vemos, ya está, dijo eso en conferencia, dijo, no, pero por lo menos sumamos un punto, no querido, no, la mejor con Poncio, pero no puede decir eso, no puede decir, siendo de T de River, si no ni salga a la conferencia, no digas nada, sumamos un punto. Jugamos un punto, una cancha difícil. No, querido. No. ¿Cómo vas a decir eso? No. Bueno, y está fuera de todo ahora, ¿no? Está fuera de nada, ¿no? Creo que
Liga Lifune, capaz que entra a jugar, capaz, si clasifica. Tremendo. Hola Ariel, ¿cómo estás? Normalito, che, acá en la radio. Dice, estoy desayunando un cafecito con huevito revuelto y unas galletitas de arroz. Mirá vos, ¿un huevito a esta hora? ¿Qué decís vos? ¿Un huevito? ¿Le entrás a un huevito? Huevito revuelto, dice. A mí me encanta piñar el huevo revuelto, me encanta. Muy rico. Muy. A esta hora no sé. No, es un no lo sé, Rick. No. Huevito revuelto y unas galletitas de arroz, me dice Pau. Mirá Pau, se levanta, un huevito. Qué rico, un omelet. Qué rico un omelet, no a esta hora, pero qué rico un omelet. ¿Qué más? Buenos días, Ariel. Me dice Margaret, ¿qué haces, Margaret? Mirá Margaret, me manda foto. Ya con mate, pancito casero. Qué rico. Buen día, Ariel. Buen día, buen jueves, me dice. Está de 10, dice. Ah, me manda una foto con un cilantro. Mirá ese cilantro hermoso. Rico el cilantro. Sí, me gusta. Cilantro. Me dice para las tortas fritas. ¿Vos te gustas ahí con hacer un tipo un pebrecito rico con las tortas fritas? ¿Sí? Es rico. Rico. Che, 9:46, la hora en la República Argentina. ¿Hoy es el día de qué hoy? Hoy es 15, para algún desorbitado hoy es 15, 15 del 15 del 10. Hoy es el Día Internacional de las Mujeres Rurales. Le mandamos un gran saludo a todas las mujeres que desarrollan sus tareas en el área rural de Junín de los Andes y alrededores. Hoy es su día. Imagino que lo sabrán, ¿no? Día Internacional. Se destaca el papel clave de las mujeres en el desarrollo rural y la seguridad alimentaria. Por eso hoy es el Día Internacional de las Mujeres Rurales. También hoy es el Día Mundial del Lavado de Manos. Hay que lavarse bien las manos. No sean sucios, por favor. No esa lavadita un poquito, me mojo, no. Bien, jabón, así como limpiarse, refregarse las manos. Muy importante. Y porque después le dan la mano, le vas a dar la mano a otro. La mano esa anda por todos lados. Hay que lavarse las manos. Y varias veces, varias veces. Este fue un día promovido por la Organización Mundial de la Salud, la famosa OMS, para fomentar la higiene y prevenir enfermedades. Por eso es muy, muy, muy importante lavarse las manos. Siempre lavarse las manos. No me vengan con las manos sucias. Qué feo que es que ver a una persona con las uñas sucias, ¿viste? Le ves las uñas. Hay un jardín ahí, un montón de tierra, chabón. Lávate las manos, querido. Lávate las manos. Bueno, día mundial entonces del lavado de manos hoy. Hoy también es el día de la resolución de conflictos. Resolvamos ese conflicto. El día de la resolución de conflictos es hoy, 15 del 10. ¿Sabías que existía este día? Este día fomenta el diálogo y la mediación como herramientas para solucionar disputas en forma pacífica. ¿Cómo debe ser? Solucionémoslo en forma pacífica. Sentémonos, por favor. Hoy también es el Día Mundial del Bastón Blanco. Hoy, sí, 15 de octubre. ¿De qué se trata esto? Es un día para concientizar sobre la inclusión y la movilidad de las personas ciegas o con baja visión. Por eso hoy es el Día Internacional del Bastón Blanco. Todos esos días hoy, Hoy es 15 del 10. Bueno, y a lo largo de la historia diferentes sucesos han acontecido un día como hoy, un 15 de octubre. Un día como hoy, pero el año 1920.
Nacía Mario Puzo. Puzo con Z. Puzo. ¿Quién goma Ariel es Mario Puzo? Bueno, si viste El Padrino, si alguna vez escuchaste hablar de la peli El Padrino, tiene mucho que ver Mario. Marito. Marito nació en Manhattan, en Nueva York, en los Estados Unidos. Escritor y guionista estadounidense Mario Puzo, apodado el literato de la mafia y el creador de la novela El Padrino, que luego fue llevada al cine por un tal Francis Ford Coppola. Qué gran película, ¿eh? No hay que irse de este mundo sin mirar El Padrino. No hay que irse de este mundo sin mirar El Padrino. Un día como hoy, pero el año 1977, nacía David Trezeguet. Gran goleador, ¿eh? Franco-argentino, ¿está bien así? Franco-argentino. Campeón del mundo, Trezeguet. Ponete de pie. Nacido en la ciudad francesa de Rouen, el exfutbolista David Trezeguet, campeón del mundo con la selección de Francia en el Mundial de Fútbol de 1998. Con el Juventus de Italia jugó una década, ganó 4 trofeos de la Serie A de la Liga Italiana, 2 Supercopa de Italia y una Serie B. A lo largo de su carrera jugó 562 partidos y convirtió 273 goles. También jugó en el Club Atlético River Plate, donde hizo algunos golazos, ¿eh? El bueno de David, que actualmente presta funciones. Es como una especie de embajador que ha puesto River en el mundo, David, el rey. ¿Qué más pasó un día como hoy? Un día como hoy, pero el año 1984, el bioquímico César Milstein obtenía el premio Nobel de Medicina junto al alemán George Kohler por su trabajo sobre los anticuerpos. Un día como hoy, pero el año 1984, Milstein obtenía su premio Nobel de Medicina. Un día como hoy, pero el año 1996, a la edad de 49 años, se suicidaba lamentablemente en Buenos Aires el conductor de radio y televisión Leonardo Simons, uno de los más populares y exitosos de los medios de comunicación en la década del 90. ¿Hay algún hincha de Estudiantes de La Pla escuchando la radio? De Estudiantes. ¿Hoy no juega Estudiantes? Hoy me parece que juega Estudiantes, ¿eh? Chequeame ese dato. Copa Libertadores. Obviamente, banco fuerte de Estudiantes hoy. Frente a Flamengo. Gran partido. Es hoy, me parece. Ahí lo chequeo. Bueno, pero ¿hay algún hincha de Estudiantes? Porque un día como hoy, Estudiantes de La Plata derrotaba a Gimnasia y Esgrima de La Plata. Bueno, siempre le gana igual. Pobres los hinchas de... Me da cosa, porque no me cae mal Gimnasia. De hecho, si tengo que elegir entre alguno, si me apurás, creo que elijo Gimnasia. Mirá lo que te digo. Pero no le gana nunca a Estudiantes. Siempre le gana a Estudiantes a... No importa cuando escuches esto, Estudiantes le gana a Gimnasia. Siempre. Bueno, un día como hoy, pero el año 2006, Estudiantes de La Plata derrotaba a Gimnasia y Esgrima por 7-0. ¿Te acuerdan de ese partido? Hay, bueno, de hecho, hay mucha bandera, ¿no? Siempre en las tribunas de Estudiantes con el 7-0. Bueno, un partido disputado en el Estadio Único de La Plata que se constituyó en la máxima goleada en la historia del Clásico Platense. 2 goles lo hizo José Luis Calderón. 3 goles hizo ese día. Caldera, ¿te acuerdas de Caldera? Gran goleador. Ahora trabaja en Argentinos Juniors. Caldera. 3 hizo ese día. Diego Galván hizo 2. Diego Galván, que después jugó en River. Mariano Pavone y Pablo Luorcio hicieron los goles pincha ratas también. Pavone también después jugó en River. Bueno, 7-0, un día como hoy, Estudiantes le ganaba a Gimnasia. Un día como hoy, pero el año 2006. Perdón a los hinchas de Gimnasia, pero es la realidad. A los hechos me remito, diría alguien por ahí, ¿no? A los hechos me remito. Un día como hoy, pero el año 2012. Un tribunal de Comodoro Rivadavia condenaba a prisión perpetua a los ex marinos Emilio del Real, Luis Sosa
y Carlos Marandino como autores de 16 homicidios en el fusilamiento de militantes peronistas y de izquierda detenidos en la base naval Almirante Sar, vecina a la ciudad de Trelew. La masacre de Trelew, cometida el 22 de agosto de 1972, fue declarada crimen de lesa humanidad. Y un día como hoy, pero el año 2012, se los condenaba a prisión perpetua. Un día como hoy, pero el año 2019, se nos iba de este mundo, fallecía a la edad de 77 años el cantante y compositor Cacho Castaña. ¿Hay algún fanático de Cacho? Su verdadero nombre era Humberto Vicente Castaña, autor de populares canciones como Café la Humedad, Garganta con Arena y Para Vivir un Gran Amor, entre otras canciones. Un día como hoy se nos iba Cacho. Cacho de Buenos Aires. Recién prendés la radio, buen día. Son las 9 de la mañana, 55 minutos, la hora en la República Argentina. Ahora hay sol, ¿eh? Y esto es la noticia del momento, diría. Che, hay un rayo de sol. Después de mucho tiempo. No, ayer a la tarde también, ¿eh? Hubo un poquito de sol. Sí. De a rato se aparece el sol. Un ratito y se va. Un día como hoy, pero el año 1978, nacía Romina Ricci. Ricci con doble C, actriz argentina. Un día como hoy, pero el año 1994, mirá quién nacía. Sebastián Yatra, cantante colombiano. Un día como hoy, pero el año 2010, fallecía Susana Fontana, periodista y presentadora de televisión argentina. Un día como hoy, pero el año 2019, fallecía Marcelo Sloto Biasda, periodista y economista argentino. Todo eso pasaba un día como hoy. Un 15 de octubre. ¿En qué andas vos, che? ¿Qué estás haciendo a esta hora de la mañana? Buen día, Ariel, me dice Julio. ¿Qué haces, Julio, querido? Me lo crucé el otro día, Julio, ¿eh? Él no me vio. Yo sí lo vi. Yo lo miré como para saludarlo y no me vio. ...9:57 en la mañana, ¿qué haces, Baltasar? Me dice, che, Pavone erró el terreno. Sí, Pavone. Pavone en River es como mala palabra. En Estudiantes anduvo muy bien en Estudiantes. De hecho, ¿te acuerdas que le sacó un campeonato a Boca a Pavone jugando para Estudiantes? En River hizo algunos goles, pero falló en momentos decisivos, te diría yo. El tanque, le decían. El tanque Pavone.

0: Amigos, amigas, señoras y señores, son las 9 de la mañana, 58 minutos la hora en la República Argentina. La temperatura en Junín de los Andes es de 10 grados. Hoy la máxima va a ser de 14, que pueden ser 15. El cielo va a estar nublado y de a ratos puede llover. 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

0: 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A vos te digo.
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0: 10:03.
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0: Buen día, Ariel. Todos los jugadores de River se tienen que ir al container. Coincido, ¿no? Todos al container. Todos al container. Compren otro container. O debe estar el mismo, ¿no? Debe estar el mismo container. Lo que pasa es que no entran tantos ahí. Hay que comprar dos o tres más. Conseguite precios de containers. Y mandamos todo lo de River. Todos al container. ¿Qué haces, Armando? Buen día. Está con el mate, Armando, ¿eh? Qué rico. 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

0: 10 grados la temperatura en Junín de los Andes. Para hoy está anunciada una máxima de 14. Che, me había puesto contento porque había un rayo de sol, ya se fue. Dura muy poco, ¿viste? Llegan las noticias de las 10.
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2: 10 de la mañana, 4 minutos. En la ciudad de Buenos Aires, la temperatura 15 grados 5 décimas, humedad 92%, cielo cubierto.
1: Policiales.
2: Trompadas, gas pimienta y detenidos en el cine. Dos mujeres abrieron unas cervezas en la sala de Paraná, provincia de Entre Ríos, durante una película. Desató el enojo de la gente que estaba en el lugar y todo terminó con forcejeos, golpes y gas pimienta. El uso del gas irritante afectó a varios espectadores. Al menos 5 requirieron asistencia médica en el lugar por parte de personal de salud, sin necesidad de traslados a hospitales, y esto obligó a evacuar e interrumpir la función. La policía provincial demoró a 2 mujeres que intentaron escapar del estacionamiento.
1: Nacionales.
2: Marcha por el cumplimiento de la ley de financiamiento universitario. En el Congreso ya se montó un operativo de seguridad. Amplía Mauro Gundín.
3: Está totalmente vallada e imposibilitada el tránsito la calle Hipólito Yrigoyen, es decir, no se puede acceder desde la zona de 11 hacia 9 de julio. Y lo propio para aquellos que llegan desde la 9 de julio, no pueden cruzar la avenida Callao por avenida Rivadavia hacia el 11. Todo está vallado y con un fuerte operativo policial. A 100 metros del Congreso, sobre Rodríguez Peña, está instalado el escenario, ya con las tribunas tubulares, con una prueba de sonido que se realiza en algunos momentos de esta mañana, y todo embanderado. Y lo propio pasa a 100 metros del escenario, donde siguen instalando estructuras tubulares con los parlantes, todo con vista hacia la 9 de julio, y por la avenida Rivadavia ya se pueden observar todo pasacalles pidiendo que Milei cumpla la ley universitaria. Más allá de esta situación, el operativo más fuerte en cuanto a cantidad de efectivos policiales comenzará a las 11. Mauro Gundil, la red informativa.
1: Internacionales.
2: Reiteramos, el Vaticano emitió un nuevo comunicado favorable sobre la recuperación del Papa. Indica que esta mañana León XIV se sometió a los controles de rutina, cuyos resultados fueron normales. Destaca que la radiografía de tórax mostró una buena recuperación del pulmón operado. El Vaticano también resalta que el sumo pontífice realizó sus actividades diarias de forma autónoma y la sesión de fisioterapia incluyó ejercicios motores completos.
1: Fútbol.
2: Con argentinos se disputa la Europa y la Conference League. Amplía Matías Palacios.
4: Tras las jornadas de Champions, el fútbol en Europa continúa con la Europa League y la Conference League. Hoy a las 13:45, el Olympique de Lyon de Nicolás Tagliafico recibe al Crystal Palace, que cuenta con Walter Benítez como arquero suplente. Más partidos con argentinos, también a la misma hora, el Lech Poznan va a recibir al Bayer Leverkusen de Facundo Medina y Ezequiel Fernández, el ex Boca Juniors. Y el partido más importante tendrá como protagonista a la Juventus de Nico González visitando al Celta de Vigo en Balaídos a partir de las 4 de la tarde, hora de nuestro país. Al mismo tiempo, el Benfica de Diablito Echeverri y de Gianluca Prestiani, que lleva 5 goles y 3 asistencias en 8 partidos de la temporada, va a recibir como local al Celtic de Glasgow. Estos son partidos de la Europa League de hoy.
5: Desde Europa, Matías Palacios, la red informativa.
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2: Choque en la Panamericana a la altura de Roca en Vicente López genera demoras en el lugar, lo mismo que en la General Paz, sentido al Río de la Plata, un choque a la altura de Puente Saavedra. Gran congestión en la Perito Moreno, es por un choque en la 25 de mayo a la altura de San Pedrito. Esto genera también algunas demoras en la de Lepiane. En cuanto a los subtes, la línea A está ya cerrada a la estación Congreso por el operativo por la marcha de esta tarde.
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6: En un ambiente húmedo e inestable se forman tormentas fuertes en varios puntos de Argentina. Hay alerta meteorológica en la provincia de Chubut, el norte de Neuquén y el sur de Mendoza por tormentas que pueden contener abundante actividad eléctrica y granizo. También ocurre el fenómeno en las sierras de Córdoba. Y hay alerta meteorológica en la ciudad de Buenos Aires y alrededores por las tormentas que ocurrirán en torno a este mediodía. Recomendamos mantenerse atentos a través de aplicaciones, los avisos a corto plazo y el radar meteorológico para determinar los momentos en que ocurrirán esas tormentas con mayor intensidad. La máxima hoy en Buenos Aires 19 grados y luego de las tormentas el tiempo mejora a la noche. Lucas Berengua, Meteorología, Radio La Red.
2: 10 de la mañana, 9 minutos en la ciudad de Buenos Aires. La temperatura 15 grados 5 décimas, humedad 92%, cielo cubierto.
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0: Che, tres noticias, tres a esta hora de la mañana. ¿Qué está pasando? Te lo contamos.
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0: ¿Qué es importante saber a esta hora de la mañana? Recién hablábamos, ¿no? De las lluvias, del agua, prendemos las noticias, vemos lugares inundados, ríos, arroyos totalmente desbordados, abrimos las redes, inundaciones en Brasil, inundaciones en el litoral argentino, las lluvias en el norte neuquino. Bueno, de hecho hay una alerta para el norte neuquino para esta tarde, ¿no? El fin de semana también ahí en la zona de... ahí en la zona de Vaca Muerta, también mucha agua, mucha lluvia. Y bueno, ayer habló una especialista, dijo esto, escucha, el niño, esto es textual, ¿no? El niño dice, recién empieza el niño, este fenómeno climático. Y afirma, ella es jefa del sector de hidrología, se llama María Alejandra Cristanchi, y adelantó que los efectos de este fenómeno climático que todos conocemos ahora como El Niño podrían prolongarse varios meses con niveles de agua por encima de lo habitual, y que lo peor de este fenómeno climático para la República Argentina está por venir y se va a desarrollar entre octubre y febrero. ¿De escuchar algo parecido? Escuché decir también a una voz autorizada al meteorólogo de la IC, Fernando Fraceto, hace como dos semanas, dijo lo mismo. Está recién empezando y de hecho vamos a tener un verano con bastante agua y octubre, estamos en octubre, y noviembre van a ser meses de mucha decir también a una voz autorizada al meteorólogo de la IC, Fernando Fraceto, hace como dos semanas, dijo lo mismo. Está recién empezando y de hecho vamos a tener un verano con bastante agua y octubre, estamos en octubre, y noviembre...

0: mucha agua con caudales elevados de los ríos en todo el país.
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0: Bueno, el Papa León es noticia. Viene el Papa León a la República Argentina y si te lo tengo que decir hoy es no lo sé, Rick, de verdad, fuera de joda, está en duda la visita del Papa a la República Argentina. Ayer escuché hablar un ratito, estaba en TN el gobernador de Córdoba, porque el Papa, si viene, va a ir a Córdoba, o tiene previsto una visita a Córdoba, y dijo que, bueno, que están a la espera de algunas confirmaciones, pero la salud del Papa León complica el viaje a la Argentina. Y no estaba en los planes, en principio no estaba en los planes esta operación. Sigue en recuperación en el Policlínico Gemelli, que dicen que es la clínica de los papas. Ahí se atienden los papas en el Vaticano. Y bueno, está en duda la visita de Robert Francis Prevost, un hombre que tiene 71 años. Y también una historia familiar atravesada por el cáncer, una formación espiritual que se desarrolló en diferentes lugares del mundo, pero este antecedente, ¿no? Mucha familia de él, que lamentablemente ayer escuchaba la historia del Papa, muchos familiares de él fallecieron de cáncer. Bueno, y se lo operó al Papa. Estaba prevista, todavía está prevista esta visita a la República Argentina, pero ahora está en duda, ¿no? De que pueda llegar el Papa León. Había muchas expectativas, una visita larga, aparte de 3 días en diferentes locaciones de la República Argentina, con base en Capital Federal, con base en Luján, con base en la ciudad de Córdoba, y que por ahora no es un no, pero está en duda la visita del Papa León a la República Argentina.
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0: Bueno, y ayer se entregaron, hablando de todo un poco, ayer se entregaron los premios Martín Fierro a la música. No sabía nada, lo vi ayer haciendo un poco de zapping. El evento tuvo lugar a la noche. Y anoche en el Teatro Tango Porteño de Buenos Aires fueron galardonados por su trayectoria Charly García, Palito Ortega, La Mona Jiménez, Raúl Lavie, Pimpinela, Patricia Sosa y el chaqueño de Palavecino. Pero lo que queríamos contarte es que hubo un neuquino ganador. Ganó como mejor artista melódico Matías Napoli. Nació en Neuquén, vivió un tiempo en Neuquén, su infancia, pero después se fue a Buenos Aires. Y de chico soñaba con ser músico. Hace poco él se definió como guitarrista y pianista autodidáctica, que le gustan las baladas románticas. Y ayer, en la entrega de los premios Martín Fierro a la música, le otorgaron el premio como mejor artista melódico. El neuquino y la

soñaba con ser músico. Hace poco él se definió como guitarrista y pianista autodidáctica, que le gustan las baladas románticas, y ayer en la entrega de los premios Martín Fierro a la música le otorgaron el premio como mejor artista melódico. El Neuquén y la

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2: Bueno, pero muy bien, pasaron 4 minutos de las 11 de la mañana en la República Argentina. Queridos amigos, amigas, señoras, señor, buenas. ¿Cómo les va? ¿Cómo están? Bienvenidos a una edición más de Contacto Directo por Cordillerana FM 99.5. Edición jueves 15 de octubre. Linda mañana que tenemos, con una temperatura de 12 grados. Está rara igual la mañana, ¿no? Se nubla, sale el solcito. Se nubla un poquito más, sale el sol un poquito más y así está prácticamente toda la jornada, ¿no? Bueno, por lo pronto, hoy no vamos a tener... Estaba mirando un poquito el pronóstico del tiempo, cómo viene, ¿no? Porque obviamente que mucho mira eso, ¿no? Bueno, para hoy la temperatura máxima de 15 grados con cielo parcialmente nublado, no está previsto lluvia. Para mañana día viernes, para ir cerrando la semanita, la temperatura mínima de 7 grados, la máxima de 15 grados con cielo parcialmente nublado. ¿Cómo se ve en el fin de semana? Bueno, el sábado mínima de 6, máxima de 16 grados con cielo nublado y con un 45% de probabilidad de lluvia. Para el domingo, la temperatura mínima de 7 grados, la máxima de 17 grados con cielo parcialmente nublado a nublado y con un porcentaje del 45% de probabilidad de lluvia, ¿sí? Bueno, así va a continuar el pronóstico del tiempo para la ciudad de Junín de los Andes y sus alrededores. Recuerden que el 2944-394461 es la línea de la radio, está totalmente habilitada. Mensaje WhatsApp 2944-394461. 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De esa forma te suscribís, le das like y estamos conectadísimos en la mañana. Señor Gustavo Cañiculo, ¿usted cómo anda? Gustavo, ¿qué tal? Buen día, bienvenido. Excelente jueves, Gustavo.
3: ¿Qué tal, Nico? Muy buenos días. Buenos días a toda la audiencia de la radio. Un jueves bien particular el jueves, ¿no? Como bien lo escuchábamos a nuestro compañero Ariel Espíndola, por la mañana estaba totalmente despejado. Después se nubló, después salió el sol. Sí. Así que estamos en este momento complicado, en todo, podríamos decir, en toda América Latina.
2: Exactamente.
3: Con este fenómeno climatológico que tiene que ver con el niño. Después viene la niña.
2: Mirá.
3: También ayer veía un informe. Y un poco lo que adelantábamos, ¿no? Y que todo el mundo estamos hablando de lo mismo. Nos vamos a tener que acostumbrar a esto.
2: Exactamente, a por estar, lo menos hasta diciembre.
3: Estar dice, ¿no? 2 horas así, sí. Después capaz... Bueno, ayer yo te decía fuera de aire, cayó una tormenta en Salitral, tipo 3 de la tarde cuando yo me estaba por venir.
2: Sí.
3: Increíble, parece que no... Bueno, y va cambiando, ¿no? Porque acá no llovió nada ayer por la tarde y bueno, y allá así, ¿no? Pero bueno, hubieron cuestiones, Nico, que tienen que ver con la política local. Vamos a tirar un título. Ayer... viajó el intendente a Neuquén, lo vimos en Canal 7, que era una entrevista.
2: ¿A qué viajó?
3: Viajó a una reunión como parte de su función como intendente. Y también, recordamos, estamos en Junín, ¿no? El miércoles por la noche, el martes por la noche fue que lo vimos a Fabián.
2: Sí, lo cruzamos.
3: ¿Y qué nos comentó?
2: Que viajaba a Neuquén también.
3: Bien, entonces ahí vamos como... ¿Qué pasó?
2: Primero nos comentó que había estado en el acordeonazo y después que viajaba.
3: Claro, estuvo medio de promotor. ¿Viste la publicidad que hizo?
2: Bien, Fabi.
3: Está en campaña.
2: ¿Está de campaña?
3: Está en campaña, obvio. Sabe que es un gran público.
2: Tal cual.
3: Bueno, lo que decía Mónico, el intendente se va. Si se va el intendente, el viceintendente se tiene que quedar.
2: En acá. Teoría.
3: En teoría, más allá que Madueño Daniel le pidió la renuncia, ¿no? Sí. También salió por todos lados eso.
2: Sí.
3: Bueno, en caso ahí hay está simultáneamente están los dos ausentes.
2: Claro.
3: Y ahí volvemos a decir, no hay comunicación, ¿no? Porque claro. Vos y...
2: Yo recuerdo que antes quedaba Eduardo Madueño, ¿no?
3: Claro.
2: Eduardo ahora ha cambiado de función, Gustavo, ¿no?
3: Claro, ¿qué pasó, Nico? El intendente no está, el viceintendente tampoco. Bueno, no sé si hubo comunicación, hubo la cosa que no estaba ninguno de los dos. Sí. ¿Quién se hace cargo?
2: Claro.
3: Y ahí fuimos a dónde, a la ordenanza que establece, y vamos a leer el numerito porque después viste nos dicen, che, ustedes hablan, la ordenanza 3799 del año 2026 dice que en caso de que no esté el intendente ni el viceintendente, se tiene que hacer cargo el secretario de gobierno. Y el secretario de gobierno hoy no está, porque tiene nombre, tenía nombre propio, tiene nombre en esta ordenanza.
2: Sí.
3: Y habla de Carlos Eduardo Madueño.
2: Ya no hay secretario de gobierno.
3: No hay secretario de gobierno. Bien. Entonces ahí dice, don Carlos Madueño, y segundo reemplazo, el concejal que ocupe el cargo de vicepresidente a cargo de la presidencia del Consejo Deliberante, a ocupar el cargo de intendente municipal que surja a partir de la promulgación de esta ordenanza.
2: ¿Y quién es hoy por hoy?
3: Y hoy debería es Lorena Valdés.
2: Ella tendría que haber quedado a cargo del municipio.
3: Ayer como intendente.
2: Mira.
3: Pero no estaba su nombre en el acta.
2: Claro.
3: En el acta había el nombre.
2: ¿Y quién quedó?
3: Nadie, parece ser. Y hay un problema grave ahí, ¿no? Institucional. Que alguien puede decir, una pavada.
2: Sí, sí, sí, pero...
3: Pero no. Claro. Porque en realidad la Carta Orgánica estipula que siempre tiene que haber alguien a cargo de la intendencia.
2: Sí, sí. Llega a pasar algo, ¿viste?
3: Bueno.
2: Uno nunca... quiere llegar a esas situaciones, pero digo, alguien tiene que quedar.
3: Claro. Bueno, y de fuente muy confiable nos dijeron que en el acta había una funcionaria de economía que había quedado en el acta. Ese acta se firmó, no alcanzó a firmarse, ¿por qué? Porque concejales fueron al Ejecutivo a decirle, che, acá hay una ordenanza que hay que cumplirla. Digo, bueno, y ahí volvemos a lo que hablamos siempre, Nico, en la radio, ¿no? El Consejo Liberante es el órgano de contralor de estas cuestiones, ¿no? Porque vos decís, bueno, viajaron los dos, se habrán puesto de acuerdo para viajar, habrán ido a la misma reunión, no lo sabemos, porque en definitiva sabemos que los dos viajaron a Neuquén. Entonces se dio esta cuestión institucional, decir, bueno, ¿quién se queda a cargo de la intendencia? ¿Le correspondería a la vicepresidenta del Consejo Liberante? Sí, le corresponde a ella, porque justamente decíamos, ¿no? La ordenanza que fue sancionada por unanimidad, la 3799, así lo establece. Vamos a pedirle a la gente de prensa, viste que el otro día vino el intendente acá, dijo, che, pero pidan información, busquen la información. ¿Sabes qué podemos pedir, Nico? El acta.
2: Bien, bien.
3: Si hay alguien de prensa, siempre me escucha alguien de prensa.
2: Sí, sí, sí.
3: Le pedimos, por favor, si tienen el acta de traspaso de mando de ayer. Así nos sacamos las dudas nosotros,
2: claro,
3: y también la audiencia.
2: Tal cual, tal cual.
3: Pero bueno, yo quiero ver qué dicen los concejales hoy.
2: Claro, ¿sabes? Hoy hay sesión, ¿no?
3: Hay sesión ahora a las 12. ¿Y sabes por qué, Nico? Porque ese acta... se debe mandar al Consejo Liberante para que tome vista y conocimiento.
2: Claro, tal cual.
3: Y ahí está el punto, porque ahí debería aparecer el nombre de quién. De la vicepresidenta, que tendría que haber estado a cargo ayer de la intendencia.
2: ¿Solo por ayer?
3: Solo por ayer, porque ya volvieron.
2: Bueno, vale recordar que ayer el gobernador de la provincia, Gustavo, presentó un plan de obras, ¿no? Y
3: sí.
2: Obviamente que no solo los intendentes de la zona, Junín, sino que todos, ¿no? Estuvieron ayer presentes, estábamos mirando un poquito las noticias también, ¿no?
3: Bien. Mirá lo que dice Nico. Hola, Gustavo, te estoy escuchando. Ayer, por lo que se dijo en la municipalidad, estaba a cargo la secretaria de Economía, Ferrari. No debería. Si esto fue así, hay una cuestión administrativa que la tendrá que rever el Consejo Deliberante, ¿no? Imagino. Pero bueno, hablando de obras, Nico, ayer nos enviaba gente de los Cauquenes, también nos mandaron algunos videitos.
2: Se los tiene presentes siempre a Cauquenes.
3: Siempre. ¿No? Y ¿sabes lo que me decía el vecino? Dice, yo te voy a mandar otro video donde no solamente Cauquenes está bajo el agua, como dijo el intendente. También está los vecinos de Jardines. Pero, dice, ¿por qué no nos menciona a los de Jardines del Chimehuín? Bueno, es una cuestión del intendente, habrá que preguntarle a él. Pero bueno, en el video él hablaba de, justamente en Canal 7, los colegas de Canal 7, le hicieron una entrevista a Luis Madueño.
2: Si querés lo podemos escuchar unos segundos.
3: Dale.
4: Bueno, muy buenos días, buenas tardes. La verdad que estamos, seguimos preocupados, no nos da respiro, lamentablemente, el agua en Junín de los Andes, creo que en toda la región de los Lagos del Sur, pero particularmente en Junín de los Andes tenemos el río Chimehuín, que pasa por Junín de los Andes, y esto para nosotros es muy problemático, ¿no? Entendiendo que tenemos zonas críticas, que se ha desbordado el río, que hay vecinos viviendo a los alrededores, así que no damos abasto, no podemos pasar la máquina, no podemos mejorar el estado de las calles. Increíblemente tenemos en ejecución una obra de 73 cuadras de pavimento que duplica las cuadras que se han hecho en la historia de Junín, pero bueno, no podemos llevar adelante los trabajos por el estado climático. Contra el tiempo no se puede hacer nada, lamentablemente.
5: ¿Sigue lloviendo y el río cómo está?
4: Sí, sigue lloviendo y el río aumenta. En una calle, se llama Salvador Asmar, esa calle está al nivel del río ya, y ahí es en donde tenemos mucha preocupación, ¿no? Después hay un lugar que se llama Cauquenes, que es un loteo que se hizo desde la gestión pasada, que justamente era un humedal y no estaba autorizado para poder hacer una urbanización. Se hizo, lamentablemente, y esos vecinos están bajo agua. Sí, estamos con el municipio asistiendo, estamos en contacto siempre con los vecinos para que no les pase nada y lo que necesiten, que la municipalidad pueda estar presente. Y después hay otro vecino en un lugar que se llama Oñate.
2: Bueno, hasta ahí llega la parte de la entrevista que nos han enviado del intendente Luis Madueño, el porno que en Capital.
3: Claro, bueno. Y siempre, viste, este vecino me decía, ¿por qué siempre nos tiene que tirar ese palo? Porque de hecho...
2: Sí, el tema es que ya están viviendo.
3: Claro, pero aparte no
2: es
3: que...
2: Ya están habitando el lugar, Gustavo.
3: Y lo que hay que hacer, la diferenciación, Nico, que no es que los vecinos dijeron, che, nos vamos a vivir ahí, y nos metimos.
2: Sí, tal cual.
3: Digo, hubo todo un proceso que vos lo podés criticar, uh-huh. Vos podés decir, che, el consejo anterior, la gestión anterior... no estuvo bien, cómo lo hicieron, cómo
2: no
3: lo
2: se
3: dijeron?
2: Podía, que aquello que lo otro,
3: pero el vecino que está ahí hoy entró a través de una ordenanza, o sea, alguien que lo aprobó, pasó por el ejecutivo, promulgó la ordenanza, hicieron comisiones. Vuelvo a reiterar, puede haber gente que diga, che, está mal como lo hicieron, pero se hizo, podríamos decir el término, Nico, legalmente, o hicieron todo el camino que corresponde, y después, bueno, cuando llegó este intendente, lo hablamos con Luis acá también. Él obviamente siempre se opuso a eso. Uh-huh. Más allá que, viste, la otra, por otro lado dice, bueno, pero era el presidente del INMU y él le tendría que estar al tanto. El hecho que la gente ya está.
2: Tal cual.
3: ¿No? Pero bueno, y los vecinos me decían, ¿no? ¿Por qué siempre nos nombran a nosotros? ¿Por qué siempre somos los que estamos mal? Dice, cuando nuestros vecinos también, porque también parte de Jardín El Chimehuín, está el río, está ahí al borde.
2: Claro, tal cual, sí.
3: Porque es casi
2: cerca.
3: La misma situación, ¿no?
2: Uh-huh, están muy cerca, sí.
3: Están muy cerca.
2: Bueno, la verdad que es complejo, siempre lo hablamos, ¿no? Y como bien decía Luis ahí en la entrevista, el fin de semana estuve recorriendo un poco el sector del río. Hace rato no pasaba por el río.
3: Mirá.
2: Y es cierto lo que dicen Salvador Asmar, el agua está muy al límite, Gustavo.
3: Está al tope, como
2: está al tope. Uh-huh. Sigue lloviendo y... pusieron, ¿no?, contención allí, tiraron, claro, ripio, ¿no? Pero bueno, la verdad es lamentable lo que está ocurriendo. Obviamente con el clima no podés hacer nada, con la madre naturaleza, ¿no? Pero,
3: claro, tal cual. Bueno,
2: Hay gente que verdaderamente no la pasa bien, ¿no?
3: No la está pasando para nada bien, así que bueno, veremos cómo continúa. Bueno, no es muy alentador lo que dice el pronóstico extendido, uh-huh, ¿no? Porque
2: también, bueno, la otra semana va a estar... similar a esta, ¿no?
3: Sí.
2: Excepto hoy, que está lindo.
3: Hoy sí, pero viste, ya a poquito se está empezando a nublar nuevamente. Pero uh-huh. Bueno, es parte de lo que va a suceder. Bueno, decíamos, Nico, hoy hay sesión del Consejo Liberante. Veremos después, a la vuelta, algunos de los puntos más importantes, como lo hacemos todos los jueves. Y bueno, y veremos qué van a hacer frente a esta situación, ¿no? Esta irregularidad que sucedió ayer. ¿Quién se quedó? Dice, Gustavo, ¿sabés si se pusieron de acuerdo para viajar? No, ni idea. ¿Habrán viajado juntos?
2: Ya no hay nuevamente relación, parece.
3: Le han dicho,
2: ¿no?,
3: che, vamos tomando unos mates mientras vamos charlando.
2: Sí, Fabián González viajaba a algo importante.
3: Sí, dijo que
2: tiene
3: iba...
2: Tiene que ver en relación a su candidatura, ¿no?
3: Claro, a su lanzamiento.
2: Exacto.
3: Dijo que ya el 21 uh-huh. hacen el lanzamiento. Veremos, habrá viajado... Viajó, obviamente, pura y sí. exclusivamente a eso, nos dijo.
2: Claro, tal cual.
3: Así que bueno, veremos.
2: Che, ¿y qué pasa con las elecciones? ¿Se vota en febrero o no?
3: Viste que ahora bajó.
2: Ah, sí, lo vi.
3: ¿Qué dice?
2: Que aparecieron carteles sobre la ruta.
3: ¿De acá en Junín? Y bueno, si ya está, el fenómeno...
2: Pero nadie sale a oficializarlo, ¿no?
3: ¿Y pero qué dicen los carteles? Yo no he visto ninguno. Ah, Fabián, ya. Bueno, viste, cuando estuvimos ese día hablando... Dijo que hace la semana pasada, o sea, cuando le dijimos, uh-huh. che, ¿lo escuchaste a Daniel Madueño? Pues sí. Fue nuestra pregunta.
2: No estaba.
3: No estaba en la localidad, estaba haciendo la foto para sí. su campaña.
2: Uh-huh.
3: Y viste cómo le dijiste, che, está en streaming, le dijiste vos.
2: Claro, lo pudiste mirar, por lo menos.
3: ¿Y qué dijo él? Ni vale la pena.
2: No vale la pena.
3: No vale la pena escuchar.
2: Ya va a llegar mi momento.
3: Y viste cuando dijo, porque si yo hablara, así dijo,
2: Sí.
3: Porque si yo hablara, Y nosotros dijimos, bueno, hablá.
2: Claro.
3: Si tenés tanta ganas de hablar.
2: Estamos los dos juntos acá, escuchándote hablar.
3: Claro, tal cual. Así que, bueno, pero ahí está dada.
2: Bueno, yo creo que el rumrum político se va a empezar a dar de esta manera, Gustavo. Palito va.
3: Sí.
2: Palito viene. Uh-huh. Viste que hay una canción que dice, piña va, piña viene, los muchachos se entretienen.
3: Se entretienen.
2: Bueno, en este caso, Palito.
3: Bien, che, después dicen que hay una concejala uh-huh. que va a ser candidata a intendente.
2: Mira.
3: ¿Viste? Ah, ¿vos estabas decidido o no? ¿O vos habías entrado a comprar? Cuando...
2: No, yo entré a comprar, capo.
3: Claro, yo ahí te estuve sacando el cuero un poco ahí. Y ahí le digo, che, y me dijo... No, me dijo, ¿están enojados porque soy candidato? Dice, hay una concejala también dentro del mismo espacio político de comunidad que también va a ser candidata.
2: ¿Y quién sería?
3: Una mujer.
2: Está bien, pero digo, ¿quién?
3: No sé.
2: ¿No dio nombre?
3: No dio nombre, pero uno puede sospechar. Pueden haber dos, tranquilamente, digo yo, Funes o Hello.
2: Bien.
3: Que son del mismo espacio. Bueno.
2: ¿Y a quién de las dos decís vos que Hello, no?
3: Creo que ella, creo que también. Por eso hay que ver cómo se organiza este gran frente que ellos tienen, ¿no? Porque en definitiva
2: claro, tal cual.
3: Son muchos los espacios políticos que uh-huh. lo componen, al espacio de comunidad. Bien, dice, hola Gustavo, ¿qué era lo que había en el Rucaché? Que fueron varios equipos de acá. Bueno, hubo un encuentro ayer en el Rucaché. Bueno, también tiene que ver con esto, ¿no? Provincia está haciendo muchos encuentros y está bien que se hagan, obviamente, porque los chicos pueden disfrutarlo. Pero bueno, tiene que ver con todo, ¿no? Con la campaña política que ya está ahí.
2: Tal cual. Y más si ya en febrero se tiene que votar.
3: Claro.
2: ¿No? Van a andar a full, seguramente.
3: ¿El fenómeno Sovich habrá sido que adelantó las elecciones? ¿Vos creés que pudo...?
2: Y tener... repercusión dejó Sovich, ¿no, Gustavo? Porque...
3: Sí. Bueno, Sovich, después vamos a leer, salió Marcelo Guagliardo.
2: También.
3: A criticarlo duramente.
2: Uh-huh.
3: Viste que dijo los muertos vivos, algo así, le tiró sí, una frase de media. Sí. Pero bueno, tiene que ver obviamente con lo que decimos acá, con el caso de la muerte, sí. el fusilamiento en este caso de Carlos Fuentealba, ¿no? Recordemos.
2: Estaba mirando ayer una entrevista que le hicieron, ¿no? A Sovich y le preguntaron si él se creía culpable de la situación.
3: Claro.
2: Yo no disparé, dijo.
3: Claro, bueno, recordemos que hay autores intelectuales, materiales, ¿no? Hay varias... Is... No es solamente... Obviamente todos sabemos que él no estuvo en la ruta, sí. pero digo, había una decisión política que tiene que ver con eso.
2: De mandar a reprimir y que uh-huh. fue él, ¿no?
3: Sí, tal cual.
2: Bueno, tengo un mensaje de los oyentes. Buen día, Nico. Aviso de alquiler. Tengo un departamento disponible ubicado en el barrio Lanín. Es para personas solas sin mascotas. O sea que si tenés mascota, estás claro. al horno, Gustavo.
3: No podés ir con...
2: Vos que tenés dos gatitos.
3: No, yo no tengo, che. Busco
2: no tenés animalito.
3: No, lo traía casi...
2: ¿Tenés un perrito, sí o no?
3: No, sí, se me murió el perrito. Se murió el huecho.
2: No, pero tenías el...
3: El curich.
2: Curich.
3: Pero ese, pero igual quiero uno más chiquitito.
2: Está bien.
3: ¿Qué dice?
2: ¿Lo podés venir a mostrar el streaming?
3: No,
2: ese, curiche.
3: El curiche medio medio maleo ese.
2: El perro Gustavo es un pony.
3: Ese no es nada urbano, es bien campeón.
2: Che, el número de contacto. Estoy al aire, capo. ¿Cómo andás? Ya lo vi por las cámaras.
3: Ya vi, está todo controlado acá.
2: Che, el número de contacto, usted que anda buscando alquiler, señor Pereira, 2944-640108. Gustavo, allí se pueden comunicar para mayor información. ¿Qué más tengo por aquí? Saludos para Miguel Aparicio, Gustavo, que está escuchando la radio.
3: ¿Está de cumple, no?
2: No, está escuchando la radio. ¿Sí?
3: Bien.
2: Miguel, te olvidaste las alpargatas en el acordeonazo, capo, ¿qué pasó? Che, el sábado vendo empanadas, chicos, en calle Chubut y RIN 26. Bueno, que me diga cuánto la docena y a partir de qué hora, Gustavo, se puede retirar, ¿no?
3: Claro, ¿y cuánto sale la docena?
2: ¿Cuánto, exacto? Buen día, changos, todo muy tranquilo, falta ruido por acá, dice Gustavo. Es abandono al servicio, en este caso es el Consejo Deliberante, en referencia a lo que hablaba, ¿no?
3: Claro. Sí, sí, es su trabajo, ¿no? Bueno, sí. Veremos qué dicen hoy en la sesión.
2: Está igual. ¿Hay novedades de las 150 viviendas?
3: De las 50.
2: De las 150, dije.
3: Sí. Ni, no hicieron...
2: Y encima me...
3: Se
2: me sumé 50 más.
3: Claro, encima que no hacen
2: porque
3: 100.
2: Porque eran 100, 50 ya se entregaron, ¿no?
3: Claro.
2: Faltan las otras 50. ¿Qué pasa con las otras 50? ¿Y qué se está esperando? Porque creo que ya están.
3: Bueno, pero lo dijo acá Madueño, las casas ya están para
2: por
3: entregar.
2: Eso, ya están para entregar. ¿Qué falta?
3: Y falta el asado. El asado que va a hacer Pereira.
2: ¿Qué falta, Pereira? No me la haga. No me salga así.
3: Claro.
2: ¿Qué falta? La instalación del gas. Ah, bien, servicio.
3: Que no es poco.
2: Y no. Tal y sí, porque si se va a entregar, que se entregue bien, ¿no?
3: Claro, tal cual.
2: Está bien.
3: Pero bueno.
2: Y eso lleva tiempo.
3: Lleva tiempo y decisiones políticas.
2: ¿Le dieron ya una fecha de entrega o no? Fines de octubre, mirá. O sea, en 15 días más.
3: En 15 días.
2: Calculamos. Clarita la cuenta.
3: Claro.
2: Bueno, ojalá que se puedan entregar, Gustavo, porque
3: sí, tal cual.
2: Hay mucha gente que está esperando con ansias poder habitar su casita, ¿no?
3: Bien. Bueno, hablábamos el otro día de varias cosas. Mirá, en el punto número 4, el orden del día, hay una nota presentada, en este caso por la concejala, licenciada y contadora Eve Lowe, del bloque Frente Grande, adjunta aportes y sugerencias para que sean tenidas en cuenta en el proyecto de ordenanza sobre tenencias de animales, ovinos, bovinos, equinos, porcinos, caprinos, mulares y aves de corral en la ciudad de Junín de los Andes, el cual se encuentra en tratamiento para su posterior aprobación. Este proyecto estaría bueno conocerlo, saber de qué se trata, ¿no? Tiene que ver con la tenencia responsable de diferentes tipos de animales. Decíamos, bovinos, porcinos, equinos, caprinos, mulares y aves de corral. Bueno, algunos de los puntos que han ingresado hoy al orden del día. Otro que dice, ante el área municipal le corresponda un informe relacionado a la cantidad de personal monotributista y persona bajo contrato que presenta el que presentan servicios en la municipalidad de Junín de los Andes. Ese dato no se ha actualizado, Nico. ¿Cuántos contratados tendrá el municipio en esta época del año, ¿no? Habla de monotributistas y contratados, bueno, así que es una buena información que pide, en este caso del Frente Grande, están pidiendo esta información. Bueno, más orden del día, Nico, son muchos los temas, son 11 puntos, no son tantos igual, ¿no? Hay que decirlo, pero son 11 puntos y lo que no ingresó en el orden del día, un poco lo que hablábamos de lo de ayer, el acta de traspaso no ha ingresado en el orden del día, seguramente el día martes allí lo tendríamos que corroborar qué había pasado. Bueno, en el consejo también había vicepresidente a cargo, ahí te paso el orden, me dice. Bueno, ayer faltaba gente por todos lados, ¿no? Al no estar el intendente, faltaba quien se hacía cargo de la intendencia. Al no estar el viceintendente y presidente del Consejo Deliberante, tendríamos que decir quién estaba a cargo de la presidencia del Consejo, que sabemos que en un principio es la concejal Valdés, pero la misma ordenanza dice que en caso de ausencia de intendente o viceintendente, el presidente del Consejo a cargo sería a cargo de la intendencia. Era todo un lío ayer. Particularmente no sabemos qué pasó, quién estuvo finalmente a cargo de la intendencia, quién estuvo a cargo de la viceintendencia, pero bueno. Algunos mensajitos, Nico dice, hola, buenos días, Gustavo, todos los desocupados, que no tenemos ganas de trabajar, queremos ser intendentes, somos varios, que se cuiden, somos muchos, saludos, Mónica. Bueno, dice, che, si vos te vas a hacer campaña política, ¿vas con viáticos? Bueno, ahí es una pregunta que le tendríamos que hacer. Imagino que los dos van con una agenda que tenga que ver con su función. Porque dice, si
2: ¿y
3: uno...
2: en teoría?
3: Claro, porque si dice, si vos te vas a hacer campaña política, te vas a hacer la foto y todo lo demás...
2: Tendrías que tomarte licencia, ¿no?
3: Claro. Te cobra o te pagaron los viáticos. ¿Cuántos salen los viáticos? ¿Cuántos están pagando los viáticos para viajar? No, no lo sé eso tampoco.
2: Bueno.
3: Info para pedir.
2: Estaremos atentos. Chicos, buen día. Saludos para Laurita Espinoz. ¿Cómo anda Misión Nanito Calfunao? Ayer creo que salieron de recorrida, Gustavo.
3: Mirá.
2: Anduvieron por la zona rural. No sé qué sector, Laurita. Contame un poquito qué sector, cómo estaban los caminos, porque muchas veces hablamos de los caminos, Gustavo, ¿no? Bastante intransitables en el área rural, ¿no?
3: Sí, muy complicados, ¿no? Los caminos... Bueno, por ruta asfaltada también está complicado porque cada vez son más los pozos que hay en todas las rutas, casi, podríamos decir. Así que, bueno, veremos qué es lo que finalmente sucede con esto.
2: Buen día, pleno, la campaña. Aparecen maquinarias, no se pueden andar, pero tenemos carteles, caraduras. Me manda ahí una imagen de algunos carteles dando vuelta por la ciudad.
3: Bueno.
2: Che, ¿qué le pasó a Gustavo? Está chascón, dice.
3: Estoy mal, che, porque salí de la pileta. Sí, estoy medio despeinado. Me tengo que cortar el pelo, me tengo que afeitar.
2: Tenés el pelo largo, sí. Te iba a decir, no te quise decir, Gustavo, porque...
3: No, está bien.
2: Te sentís mal.
3: No, bueno, para nada.
2: ¿Qué le pasó?
3: Lo que pasa es que salí de la pileta y vine rápidamente.
2: ¿Qué estilo nadaste hoy, perrito?
3: Hoy hice...
2: ¿Balanceaste un poco?
3: Sí, hice un poco de crawl.
2: ¿Pataleaste?
3: Con pata rana.
2: ¡Oh, qué campo!
3: Con las patas ranas está
2: ¿sabes
3: bueno.
2: ¿Sabes usar eso?
3: ¿Eh?
2: ¿Sabes usar las patas
3: sí, ranas? Sí. Porque aparte de eso, está viste, bueno, es un poco más pesado y trabaja.
2: Muy bueno,
3: Diría Nico, trabaja más los garrones.
2: Los garrones, muy bueno está eso.
3: Sí. Hoy estamos...
2: Yo también los aprendí a usar el verano pasado.
3: ¿Usted tiene que ir a la pileta, Nico?
2: Tengo que ir, pero no tengo tiempo, Gustavo.
3: De 9 a 10 podemos ir.
2: No tengo tiempo, te dije, Gustavo, gracias. Fuimos a Trauco abajo, está bueno, hasta la escuela. ¿Esa escuela es, Gustavo, la número?
3: No.
2: ¿La Trauco abajo?
3: Dos, no, si te digo uno, no sé.
2: Me mentís, bien, como siempre. Hola chicos, que tengan buen día. Saludos para Ale de Plotier.
3: Bien, Ale.
2: Que nos escucha.
3: Está lloviendo en Plotier.
2: Sí, la vez pasada la tía mandaba. Tenemos el grupo La Familia, ¿viste?
3: Claro.
2: Mandaba videos de granizo, lluvia. Se larga y se larga lindo. Por
3: terrible, acá, sí. Tremendo. En el valle. Che, sí. Le mando un saludo a Totti Marinero, que está escuchando la radio. Dice: está arruinado, Gustavo, arreglate.
2: ¿Qué le pasa, Gustavo?
3: Che, le mando un saludo al Totti.
2: Saludos para Totti.
3: No.
2: Felicitaciones porque corrió en el radio.
3: Sí, ¿no? lo seguí por la radio, por los streaming. Mirá. Que viste que transmitían en vivo. Yo anduve por Neuquén. Le digo a mi pariente que me dijo, venía a hacerme el aguante. Me dice, pero yo no estaba acá, amigo.
2: Claro, tal cual.
3: Estaba con otros.
2: Che, qué garrón que no se pudo correr en Junín.
3: Sí, es una...
2: Quedó mucha gente sin poder ver el rally, ¿no?
3: Sí, porque no todos...
2: No todos podemos ir al área rural, ¿no?
3: Sí. La escuela de Atreuco, Gustavo Nico, se llama 259.
2: Ahí está.
3: Y nos manda un mapito. Le agradecemos a Rayén.
2: Bien, buenísimo. Le mandamos un abrazo grande a toda la gente del área rural, Gustavo.
3: Y particularmente a Rayén le mandamos saludos. Que se recupere pronto, Rayén. Ahí anda con algunas cuestiones médicas.
2: Bien.
3: Ahí la seguimos por las redes.
2: Pronta recuperación.
3: Creo que está mucho mejor igual. Sí. Pero nos mandó un mapita. Bien. De todas las escuelas del área rural. Te la voy a compartir ya, Nico. Está bueno para que podamos conocer.
2: Preguntale a Gustavo si pasó por la calle Sarmiento ayer.
3: Sarmiento. Sí, anduve ayer. ¿Por qué? ¿Qué dice?
2: Qué pavo que sos.
3: No lo entiendo el chiste igual.
2: ¿Cómo que no
3: lo
2: entendés? ¿No? Ayer jugó tu River.
3: Ah, bueno, pero usted no puede ni hablar.
2: Gustavo, pero no le da la cara.
3: Que ustedes, local, perdieron.
2: Mirá. Retrasaron el partido con Sarmiento con la excusa, no, porque la selección me lleva a todos los jugadores.
3: Queremos equipo completo.
2: Ayer que tenían el equipo, ¿no le pueden ganar a Sarmiento?
3: 1-1.
2: Dejate joder, Gustavo.
3: Encima como los 40 minutos empató.
2: Lo empató.
3: Sí.
2: Qué golazo, sí. El de Montiel.
3: Sí, estuvo muy bueno. Che, pero no, Boca, no puede hablar. Perdieron en la Bombonera.
2: Pero el martes lo damos vuelta.
3: Le echaron un jugador de...
2: Nosotros seguimos con vida.
3: Y no sé.
2: Pero y qué ahí, chance tenemos.
3: Y enfocaban a Paredes todo ahí.
2: Pero ustedes no están jugando ni Sudamericana, ni Libertadores, ni Copa Argentina. Solo el torneo doméstico y encima...
3: Ay, doméstico.
2: Y encima no le pueden ganar a Sarmiento.
3: Bien. Gustavo dice, estaría bueno conocer las propuestas que hacen del Consejo Liberante para el tema de animales, tenencia de animales, ¿viste? No sé si me escuchaste recién. Pero hay una propuesta para tenencias de ovinos, caprinos, bovinos, aves de corral.
2: Uh-huh.
3: Y acá me dice un amigo, en relación a la ordenanza de animales tenemos que presentar propuestas para sumar al proyecto. Bueno, está bueno. Ahora está saliendo todo, ¿no? Gustavo dice, ellos tienen que estar feliz porque ganó el Vasco, pero no a Rubarrena.
2: Por ahora.
3: Ganó el Vasco. Falta
2: partido de vuelta.
3: Che, le mando
2: saludos. Gustavo, ¿qué te pasa con Boca? Dice Margarita.
3: Marga.
2: Te espero afuera de la radio.
3: Oye, hay uno afuera. Che, le mandamos saludos a Max. ¿Lo conocés a Max Ferrar?
2: Le mando saludos a Max.
3: Che, ¿no le publicaste más la foto? Te lo tenía mi hijo.
2: No manda más fotos,
3: Max. No, si se anduvo enojando. ¿Qué le pasa a Max? Se casó y...
2: Le pone foto Max en el medio. Pará, Max, ya sabemos que...
3: Ya sabemos que sos vos, ¿no?
2: Tanto nos va a pisar la foto. Che, pasamos un tema de qué personaje, qué anda haciendo. Gracias, saludos para Tami, que siempre nos escucha. Un abrazo,
3: grande,
2: Tami. Horrible, está despejado, ahora está con nube. Bueno, está similar acá, Plotier.
3: Ah, Plotier.
2: Le manda imagen negra a la nube.
3: ¿Sí?
6: Wow, eso. Y acá también, ¿no?
3: No, acá
2: ahora
3: no.
2: Hay sol.
3: Hay solcito.
2: Pero te das vuelta y se nubla de vuelta.
3: No, Maxi, mirá, no puede poner esto. Me dice, jaja, qué cu... No, Maxi, vocabulario más, por favor.
6: Foto Max en todas las fotos.
3: Sí, ni se ve la foto,
6: Ni se aprecia la foto, Maxi.
3: Che, le mando saludo a Silvina, hoy la crucé.
2: Esa se llama marca de agua, ¿está bien?
3: Claro, pero este le pone marca de no sé qué. Che, Silvina, hoy la crucé. Ahí, ni bolilla me veo. Le toqué bocina, en una cara me puso encima.
2: ¿A quién?
3: A Silvina, me dice, encima sos re borrado, vos sos así, Gustavo.
2: No, Gustavo, te está dando con un cara.
3: No estaba, Silvi. Ah, la Silvi.
6: Silvi.
2: Saludos para los oyentes, son muchos que nos escuchan. Sí. Bueno, en un ratito, señor Cañicul, vamos a hacer un sorteo a beneficio de la familia Catriguir.
3: Bien.
2: ¿Sí? ¿Recuerdan la situación de la familia?
3: En el barrio Primeros Pobladores.
2: Exactamente.
3: Bien.
2: Tienen un sorteo que lo vamos a hacer ahora. Quedan algunos números, por si quieren colaborar. En un ratito vamos a charlar con Belén. Belén, que es hincha de Boca.
3: ¿Sí?
2: Se ríe.
3: Es de ríe.
2: Che, el primer premio, 250,000 pesos. El segundo premio, 150,000. El tercero, 100,000. El cuarto, una bolsa de 22 kilos de alimento para perros. Ahí está para Curiche. Mirá si te ganás la bolsa para Curiche. El quinto es un pollo, ensalada y bebida, Gustavo. ¿Sí? Esos son los premios. Sale el numerito, 10,000. Muy accesible. Así que si quieren colaborar con la familia, tengo numeritos aquí para la venta, porque el sorteo se hace hoy.
3: ¿Y cuánto sale?
2: 10,000.
3: 10,000.
2: Sale 10,000, se hace el sorteo hoy, así que vamos a vender algunos numeritos más y hacer obviamente el sorteo correspondiente.
3: Tal cual. Che, le mandamos saludos a Julio Calfueque. Apareció. ¿Viste? Los hinches de Boca aparecen después que juega River.
2: Abrazo, Julio.
3: Julio, le creció mucho el pasto, dice. ¿Viste? Es terrible.
2: ¿Cómo ha crecido el...? Sí. Nosotros charlábamos ayer hace una semana y media que cortamos acá y está tremendo, Gustavo.
3: Claro, estamos en un clima muy tropical.
2: Sí.
3: Vamos a escuchar vallenatos y, viste, una onda así, Carlos Vive, nos tenemos que... Sí. No, hablando en serio, ayer viajaba con unos compañeros de trabajo y nos sorprendía desde camino a Salitral, está todo, pero todo verde. Va a haber un buen pasto para este año, pero bueno, las consecuencias... Es esto, ¿no? Bancarse toda la lluvia durante ¿cuántas semanas llevamos? ¿Meses?
2: Y
3: ¿un mes?
2: Ya varias. Sí. Nico, ¿tenés información de la limpieza en los barrios? Porque ayer anduvieron en el barrio Primeros Pobladores, dejaron la basura en la esquina de Eva Duarte y los notros, anduvo la máquina y el camión, pero tendrían que venir a levantarla.
3: Claro.
2: Capaz que pasan hoy.
3: Bueno, la gente de prensa de Obras Públicas que nos informe.
2: Viste que hace semanas atrás se difundía, ¿dónde?
3: Claro.
2: Conozco ahora en qué sector están. Ya perdí noción de...
3: Perdiste el rastro.
2: De dónde están.
3: Bueno.
2: Diría mi GPS, recalculando.
3: Daniel Madoño.
2: Exacto.
3: Daniel entró con los tapones de punta.
2: Daniel tiene prensa.
3: Daniel tiene prensas.
2: ¿Está fallando el prensa?
3: ¿Qué pasa, José Luis?
2: Hace una semana que asumí, ya está fallando.
3: Claro, el otro día nos bombardeaba mensaje, ahora...
2: Ahora se calmó.
3: Se calmó.
2: Como todo, ¿viste? Cuando entré al principio,
3: ¿viste el dicho?
2: Bien, ya después escoba, te relajás.
3: Escoba nueva, agarra bien.
2: Que se va a nadar el Chori.
3: Chori, ¿qué te pasa, Chori?
2: Che, yo le pedí un número, todavía lo estoy esperando.
3: No.
2: Gasparetti,

0: Vamos al azar.
1: Claro, no se hagan los pretenciosos.
0: No, que quiero el 60 y no sé cuánto. Bueno, al azar, recuerden. Hola, River pierde hasta en el campeonato de las bolitas.
1: ¿Qué hablan?
0: Che, está mal, River.
1: Saludo al Vasco. Ahora quedé con eso.
0: Otamendi lo retó a Beltrán.
1: Y está bien, pero el gol...
0: Salí una, le dije.
1: Una, boludo. Le dijo así.
0: Referente.
1: Y le dijo así, una, boludo.
0: El chico es un pibe.
1: Ah, bueno, pero... Está jugando en la primera arriba. Está,
0: por un lado, lo comparto las dos partes, ¿no?
1: Sí.
0: Vos como referente, está bien. Salí, pibe.
1: Claro.
0: Pero por el otro lado, bancalo también.
1: Y Otamendi igual. Otamendi, viste, ya jugó por todos lados.
0: Está lento Otamendi,
1: Y sí. Lo que pasa es que el fútbol ha cambiado mucho.
0: El fútbol argentino, hasta el equipo que está último en la tabla te hace partido hoy por hoy.
1: Sí, todo. Le mandamos saludos a la gente del Consejo Liberante. Che, nos están escuchando al amigo José, al hermano José Piorman, que siempre nos escucha, así que, bueno, ahí estamos, hola Gustavo, ¿cómo andás? Ruta 61, zona de las canteras, camino al lago Bochulaf, que está intransitable por los pozos. Mirá. Dice un vecino que hace años vive, le mando saludos y de paso a Ricardo.
0: Bien.
1: Dice, ¿podría pasar la máquina de vialidad?
0: ¿No? Y amigo, por lo menos.
1: Centurión, ¿no? ¿Qué pasa, amigo Centurión, por esos lares?
0: Sería bueno preguntarle a Rodolfo qué
1: está
0: haciendo, ¿no?
1: ¿Qué se está haciendo?
0: ¿Qué tipo de laburos? ¿En qué sectores?
1: Claro,
0: ¿no?
1: Particularmente dice, ruta 61, zona de las canteras, está intransitable por los pozos.
0: Bien, igual no sé si eso le corresponde a...
1: Sí, es provincial, la ruta es provincial.
0: El sector de donde trabaja Rodolfo, si pregunto.
1: Ah, ¿y sí? ¿Por qué dice que no?
0: No sé, pregunto. Capaz que no llega hasta ese sector.
1: Sí, creo que sí.
0: Bueno, el alias Belén C.97. ¿Sí? Ese es el alias de la familia Gustavo.
1: Belén.
0: Belén C.97. Es el mismo que pasábamos la vez pasada, ¿se acuerda?
1: Sí.
0: Cuando vendimos los dulces.
1: Claro, estaban buenísimos los dulces.
0: Muy buenos los dulces. Belén C.97. Así nos dicen, che, anotamos un numerito, le anotamos, se lo pasamos y obviamente después le transfieren a Belén. ¿Sí? Belén C.97 y en un ratito hacemos el sorteo. Andaba bien acompañado el paisano.
1: Epa, ¿a dónde?
0: No sé, a ustedes.
1: Sí, sí, andaba.
0: No hay perro que no se parezca al dueño. ¿Viste qué dicen?
1: Claro, y el curiche medio renegado, así anda.
0: Loco, curiche. Una vez creo que lo solté, yo justo iba pasando.
1: Claro.
0: Vos abriste el portón y curiche.
1: Y ese yo lo...
0: corriendo hasta la esquina, ¿ve?
1: Claro.
0: Loco, andaba imperactivo.
1: Y después no vuelve.
0: Ah, ¿se va?
1: Se va ese.
0: Se las topa.
1: Y de vez en cuando hay que dejarle un libro un poco. Pero bueno, y después el resto estaba encerrado, como corresponde.
0: Tal
1: tiene
0: cual,
1: tiene un patio cual. Grande para que
0: corra. Eso habla de la tenencia responsable.
1: Claro. Y a la noche ahora, viste, lo dejo entrar un poco. Pasaba,
0: sí,
1: curiche.
0: Sí, pasaba. Pasá, capo.
1: Pasá, vamos a compartir algo, le digo.
0: Che, es un buen día para ayudar a nuestro prójimo. Desde las 15 horas, entrega de ropa y calzado. ¿Dónde se preguntará? En Iglesia Cuadrangular Vertiente de Vida de calle Teniente Nogueira 250.
1: Pegadito al Chapón del 15.
0: Exactamente. Así que, 3 de la tarde, esperamos a las familias que necesitan ropa y calzado. Hay una variedad muy grande y seleccionada, obviamente, para que
1: bien
0: puedan pasar.
1: Recordamos, Nico, hoy 17 horas en la plaza hay una convocatoria para marchar. Lo hablaba el otro día Tommy Cañicul cuando vino antes de ayer.
0: Hoy, 5:30 de la tarde.
1: 5:30 de la tarde en la Plaza General San Martín contra el decreto de Milei. Bueno, hablándote un poco, Nico, ayer se entregaron los Martín Fierro a la música. Muchos músicos invitados. Ayer yo no le habían dado mucha difusión. Yo ayer llegué como a las 9 de la noche, puse Canal 9 en los que tenemos cable y vi la transmisión. Muchos artistas recontra conocidos. Así que le mandamos saludos. Y lo decía Ariel, un neuquino ganó al mejor artista melódico.
0: Igual, exactamente.
1: Napoli se llama.
0: Napoli.
1: Sí, ganó bien, un premio.
0: Muy bien, que, bueno, muy bien. No sabía, che. No pude verlo tampoco.
1: Estuvo muy lindo, che. Va, yo lo vi, qué sé yo. Sí. Artistas de la talla de Palito Ortega, del Chaqueño Palavecino, Mona Jiménez, fueron reconocidos, los Pimpinela. Y después las nuevas generaciones, ¿no?
0: Tal cual.
1: Chicos muy jovencitos, chicos y chicas. Así que una linda fiesta de la música.
0: Las noticias, en vez de estar hablando de eso, están hablando del look de Wanda Nara.
1: También.
0: Ah, qué bien.
1: Sí. Bueno, faltó la yunta.
0: Faltó la yunta.
1: Papá. Sí. Che, bueno, nos mandó Rubén Bastías. Se viene para diciembre Marcos y su banda.
0: Sí. Los Palmae, los Campedrinos.
1: La yunta. Y cierran grupos locales. Eso está muy bueno, me parece.
0: Para diciembre, no se olviden, 11, 12 y 13, si no me equivoco.
1: De diciembre.
0: Exactamente. Sí. Bueno, ¿qué más? Hola, buenas.

0: Hola, buen día. Realmente los molesto, para ser un poco público, porque hablé con algunos y no me dieron bola de ahí, de Vialidad Provincial. El camino a Chiquilihuín, a Chiquilihuín, es un desastre. Pasando la cuesta del Tropezón, ahí pasando Palitué, hay una serie de tres pozos que están uno al ladito del otro, que el único modo de no romper cubiertas, si venís, el que no conoce viene más o menos 80, 100 normalmente, y si te viene uno de frente, dejás las cubiertas ahí, esos pozos son gigantes, y el único modo de no caer en ellos es de la mano de enfrente. Y después, bueno, agujeros por toda la ruta, está destruida, realmente está destruida. Y para manejar de noche, peor todavía, porque ni siquiera se ve la señalización de los costados de la ruta. Entonces, o sea, no está delimitada la ruta, entonces no tenés modo de guiarte. En una noche sin luna no ves nada del camino, está peligrosísimo. Realmente está bueno que hagan el asfalto a Tromen, pero que también hagan el mantenimiento en toda esta parte de que ya está hecho el asfalto, se está destruyendo todo. Gracias y disculpen la molestia.
1: Bueno, mensaje de los oyentes, y bueno, tiene razón, ¿no es cierto? Muchos sectores destruidos, Gustavo, ¿no?
2: Sí, tal cual, y hay que decir eso, los que viajamos constantemente más sí. O menos ya sabe dónde están los pozos, pero el que no, es complicado. Le mando saludos a Darío, creo que era. Le mando
1: saludos, no me equivoco,
2: al amigo Darío. Sí.
1: Alguien me preguntaba en por el mal estado de la ruta, si te llegás a tener algún tipo de inconveniente, si te rompe una cubierta o algo, ¿a quién le reclamás después?
2: Y en algún momento debería ser el Estado, ¿no? Pero bueno,
1: porque ahí a que ahí lo cumpla. El seguro obviamente te puede cubrir o no, pero...
2: Claro, porque tiene que ver con la falta de mantenimiento.
1: Claro, exacto. ¿Qué pasa con la...
2: Claro.
1: Mi viejo.
2: Porque dice
1: un amigo.
2: Le decís mi viejo.
1: Che, y... me tengo que ir a la pausa. Vos te retirás.
2: Hago cambio acá.
1: Vos te retirás.
2: Lo presento al Vasco que ganó.
1: Nico, ¿sabés que estoy realizando este sorteo? Ya que el día jueves 20 tengo turno en la ciudad de Neuquén para poder ver al especialista. Los que me conocen saben que hace años que viajo a Neuquén. Bueno, su nombre es Ayelen, ¿no? Bueno, Ayelen, que tiene un sorteo. Me ha dejado por aquí un numerito de contacto, el valor de los numeritos. Para más información, 2942-337380. Un numerito por 2.000 o 2 por 3.000.
2: Bien, ¿sí? La promo.
1: La promo. Hay promoción en este sorteo, así que bueno, pueden colaborar con Ayelen. Benjamina.
2: Pasa.
1: Imar, ¿sí? 2010, es el alias, lo quería leer bien para que puedan anotar. Ese es el alias y bueno, pueden colaborar justamente con Ayelen para su tratamiento médico también, porque en los próximos días viaja a la ciudad de Neuquén, ¿sí? Desde bien. Ya, muchas gracias. Bien. Bueno, ahora sí, Gustavo, antes de la pausa.
2: Le vamos a dar los muy buenos días y le dejamos el bastón de mando acá al amigo, compañero, don Juan Esteban. ¿Cómo estás, Juancito?
3: Hola, Gustavo, Nico, ¿qué tal? Muy buenos días.
2: Bien, buenos días.
3: Después de una ausencia, de vuelta aquí.
2: De nuevo estoy de vuelta. Después de larga ausencia, ¿sí? Es así.
3: Igual,
2: ¿no?
3: Que el Ácala.
2: Bien. Che, podemos hacer un karaoke antes de fin de año, ¿eh? Me está gustando. Hace un año y medio, sí, que no hacemos.
1: Podemos cerrar el año con un
3: qué
1: karaoke.
3: Qué bien que te quedan los anteojos, ¿eh?
1: Gracias, Juancito.
3: Por fin lo está usando.
2: Qué bien que te queda el cuellito.
1: También.
2: ¿Tiene cuellito?
1: Ah, la de la chomba.
2: La chomba.
1: Está bueno, le queda.
3: Le queda pintadito.
1: Gracias, Juancito.
2: Viste, tiene una onda...
1: Me arrestaron, por eso lo tengo que usar.
2: Maravilla Martínez.
3: Ah, es verdad.
1: ¿Viste? Salí de ahí, maravilla.
3: Salí de ahí, maravilla.
2: Así te decía la gris. Salí de ahí,
1: sí, maravilla. Sí, antes de ayer en la zona del Salitral, ahí me envían unas imágenes de cómo está el camino,
2: ¿no? Sí, horrible.
3: No, es insoportable. Le escribí al director de Vialidad.
2: ¿En serio? Ah, bueno, no me río. ¿Y le corresponde esta zona, sí?
3: Claro, claro. Distrito 12.
2: Claro, 12.
3: De Neuquén. Que ¿sí? Está en la calle Alderete, está la oficina de Vialidad Nacional. Le escribí y le digo...
2: Ah, el de Nacional escribiste.
3: Claro, de Ruta Nacional 40.
2: Claro, sí, tal cual.
3: Y le dije, director, no espere que ocurra un hecho, claro, evitable. Yeah. Si no está en condiciones renuncie y váyase dignamente.
2: ¿Quién somos, dueño? Daniel, ¿viste? Daniel pidió renuncia a
3: sí,
2: Fabián.
3: Yo también le pido renuncia. Claro, pues no podemos tener las rutas.
2: Dice, buen día, Peñi. Están... Buen laboral, capo. Saludo, le mandó el cogote. Te estaba bardeando esta voz, güey.
3: ¿A mí?
2: El chamán.
3: Mira.
2: Después se queja el chamán.
3: Sí, viste.
2: Encapotado. Bueno, che, yo me voy porque llego tarde. Y si llego tarde, después...
3: Tenga cuidado con la ruta. ¿Para dónde va?
2: Para Malleo.
3: Malleo. Ah, bueno, Malleo, entre todo. ¿Tiene algún
2: cosa? Sí, recién escuchaba un vecino, viste, hay un par de pozos antes de llegar a Palitué que están medio complicaditos, ¿eh? Pero bueno. Gracias, Nico.
1: Gracias, Gustavo.
2: Mañana estamos.
1: Mañana tenemos una jornada de viernes.
2: Terrible.
1: Tremenda.
2: Qué rápido pasó la semana.
1: Muchos sorteos vienen mañana.
2: Pasó rapidísimo la semana. Le mando saludos a Huguito. Huguito Melo.
3: ¿O sorteo hoy?
2: Hoy es 15.
3: A mitad de mes. Justo.
2: Justo.
3: Mitad de mes.
2: Bien.
3: ¿Y la primavera, mirá, dónde está?
2: La ahí vista la primavera, mirá, nos está saludando.
1: Dice Cris y va a comprar número.
2: Sí, no sé. Epa.
3: Yo ya.
2: Sí, yo me voy porque...
1: Gracias, Gustavo.
2: Gracias, Nico, gracias, Juancito.
1: Buena jornada. ¿Todo tranquilo, Juancito?
3: Todo tranqui, Nico.
1: Bueno, está linda la mañana, ¿no?
3: Hermoso. Hace frío, ¿no? Yo andaba encamperado porque salí temprano.
1: Sí.
3: Pará, chamán.
1: Salí tempranito, saliste. Igual a la noche no hizo frío.
3: Estuvo, ¿viste?, templado.
1: Muy buena la noche.
3: Ayer temprano pusimos en piloto el calefactor, como nunca.
1: Sí.
3: De paso ahorramos un poquito de gas.
1: Tal cual. Ojalá, pero... que se vea reflejado en la factura.
3: Sí, ojalá.
1: Che, Juancito, han encontrado una tarjeta a nombre de Janet María Figueroa. Ajá. Debe pasar a retirarla por calle 17 de octubre 330.
3: Ahí en el, ¿sí?, Pobla.
1: Sí, ahí cerquita de su casa.
3: A la vuelta, a la calle paralela a los nosotros.
1: Exactamente. El alias de Belén, Belén C.97. En un ratito hacemos el sorteo, Juan. Nos quedan algunos numeritos, así que Belén C.97. ¿Sí? Bueno, ¿qué más? Centurión, ¿dónde está? No hace nada, estoy muy preocupado porque todos se esconden por el clima. Mensaje de los oyentes. Referencia, en este caso, lo nombra a Centurión, que trabaja en Vialidad.
3: Centurión, que está en el directorio de Vialidad Provincial, sí. Con injerencia en esta zona.
1: Usted se comunicó con...
3: El de Nacional.
1: No con Centu. Centu tenemos buena relación.
3: Pero sí.
1: Podemos mandarle mensajitos.
3: Podemos decirle renunciar a Rodolfo.
1: Preguntarle qué trabajos se están haciendo en la zona.
3: Tal cual.
1: Estaría bueno. Estaría bueno la comunicación, Juan.
3: Exactamente.
1: No debe fallar eso.
3: No debe faltar porque...
1: Ahí nos respondió Centurión.
3: Ah, buenísimo. Sí. Impecable.
4: Perfecto, caballero.
1: Viste que anda ese audio.
3: Claro, viste cuando te comunicas por radio.
1: Perfecto. Che, me tengo que ir a la pausa, Juancito. A ver, hola, buenas.
5: Y la entrada o la salida, la que va para Malleo y eso, ¿a quién le corresponde?
3: ¿Que va para
5: a Vialidad Nacional o a la provincial?
3: Todo lo que es la ruta a partir del...
5: Porque hay unos lindos pocitos que ya he cambiado dos cubiertas.
1: Mirá,
3: bueno. A partir de la bifurcación que está en el ingreso de la zona norte, donde está instalada la policía de tránsito, si vos salís de Junín en dirección ya sea a Malleo o a Zapala, hay un triángulo ahí que si vos agarrás hacia la derecha, eso es ruta 40, ruta nacional.
1: Claro.
3: Y si vos agarrás por la izquierda, es la ruta provincial 23. Esa es injerencia de Vialidad Provincial.
1: Bien. El sorteo del patio de comida se hace mañana, Juancito, pero hay a la venta todavía numeritos. El primer premio, mira, te voy a contar un poquito, es un cordero. El segundo es un set femenino. ¿De qué sería, qué dice el set? Pero bien. El tercero, un set de masaje. ¿Qué tipo de masaje? El cuarto, desayuno, merienda. El quinto, harina 4-0 más maple de huevo. El sexto, 150 mil pesos. El séptimo es una canasta de alimentos. Son 7 premios. Perfecto, buenísimo. 10 mil pesos sale el valor del numerito. Este lo deja. Bien. ¿Usted va a hablar? ¿Usted va a hablar? Bien, bueno, mañana.
3: Estoy haciendo cuentas, Nico.
1: Yo estoy preguntando en vivo. Perdón mi desprolijidad, Juan.
3: Estoy haciendo cuentas. El sexto, el quinto premio, ¿qué es?
1: Harina de 25 más maple de huevo.
3: Valor estimado de...
1: 10 mil pesos, muy excesivo.
3: No, valor estimado del producto.
1: Ah, desconozco.
3: El maple de huevo anda en los, ¿cuánto? 8.000, 9.000.
1: Y más o menos, por ahí.
2: Y la harina, más de 30, ¿no?
3: 40.000 pesos.
1: Sí, 40.000 pesos.
3: 50.000 pesos, más o menos.
1: Y sí,
3: ponele que sí. ¿El sexto premio cuál es?
1: 150.000.
3: Le quiero pinchar el globo. ¿Viste? Pues mire, sacar el sexto.
1: Sí. Es que no va por orden.
3: Ah, no va por orden.
1: No
3: va por valor del producto.
1: Claro, exactamente. Está mezcladito.
3: Ah, bien.
1: Como los números que vienen mezcladitos. Está bueno.
3: Está bueno.
1: Está bueno esa metodología, me gusta también.
3: Sí, mezclar los valores.
1: Mezclar los premios.
2: No se ha hecho, no.
3: Viste que estamos acostumbrados.
1: Mirá que nosotros hemos hecho sorteo y no he visto esta modalidad, muy buena.
3: Porque estamos acostumbrados a que el primer premio, el de mayor valor, el segundo, el valor que sigue, por eso me llamó la atención.
1: Sí, está buenísimo, está buena novedad, es una novedad. ¿Mañana puede ir a hacer un sorteo? Sí, vengan y nos vamos arreglando con los horarios porque mañana viene mucha gente a hacer sorteo. Sí, ya me han pedido espacio varios. Así que mañana va a ser una jornada de muchos sorteos.
3: Y los viernes, ¿viste?
1: Y los viernes lo utilizamos para eso.
3: Para un programa especial.
1: Y aparte se viene el Día de la Madre.
3: Sí, aparte el Día de la Madre.
1: No es poca cosa, hay muchos sorteos con premios para el Día de Mamá, así que bueno, va a ser una jornada movidita mañana. Señor Juan Vivero, me tengo que ir a la pausa porque hemos hablado demasiado. Pausa musical, comercial y a la vuelta, al regreso, venimos a hacer sorteos y hablar un poquito de muchas más novedades. Juancito, la pausa, ya venimos. Nos faltan solamente 8 minutos para las 2 en el país. Estás en Cordillerana, la radio más escuchada de Junín. Ya venimos.

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0: Bueno, ellos son los campedrinos. Van a estar para el mes de diciembre en el Prepo Estero, aquí en Junín de los Andes, en el predio del Centro Tradicionalista Huiliches. Se le suma los Palmaes, ¿no? Dos artistas justamente nacionales que van a estar para el mes de diciembre por Junín de los Andes. Bueno, recuerda que tenemos numeritos todavía a la venta. Muchas gracias a los amigos que han colaborado con la compra. Saludos grandes para el Chumi, gracias Chumi, querido. Para Alexis, gracias Alexis. Gracias para Noelia también, que ha comprado un numerito. A beneficio de la familia Catriquir, en un ratito ya hacemos el sorteo. Recuerda que el primer premio, 250.000 pesos. El segundo premio, 150.000 pesos. Tercer premio, 100.000 pesos. El cuarto premio, una bolsa por 22 kilos de alimento para perros. El quinto premio, pollo, ensalada y bebida. ¿Cuánto sale el numerito? 10.000 pesos. Muy accesible. Y van a estar colaborando, ayudando con la familia Catriquir. Muchas gracias.
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0: Hola chicos, buenas. Saludos a los pibes de Los Amigos, que hoy jugamos 22 horas. Los Amigos Fútbol Club. El estadio juegan 22 horas los muchachos. Fútbol de primera división, ¿no? Bueno, un abrazo a Los Amigos Fútbol Club. Me acuerdo de un equipo que había antes, Los Amigos. El que comandaba justamente ese equipo era mi amigo Daniel Figueroa, el ranita. Lo dejaron en gamba a Los Amigos. Claro, la idea era que sea grupo de amigos, pero no fue a jugar ninguno, son gamba con Daniel, ¿eh? Había hecho hacer camiseta el Dani y todo completo. Lo dejaron en banda, ¿eh? Sean así. Huguito, Ninín. Qué dupla esa de delantero que tenían Los Amigos, ¿eh? Nunca debutó la dupla. Che, Nico, el alias para colaborar con el numerito. Sí, claro, con mucho gusto. Belén C.97. Ese es el alias. Le voy a pedir a Belén que se ponga los auriculares porque vamos a ir charlando un poquito. Y ya en un ratito hacemos el sorteo. Belén C.97 es el alias para que puedan adquirir numerito. Recuerden que anotamos al azar, ¿sí? Anotamos al azar, le enviamos el numerito por el WhatsApp de la radio. Y obviamente después se envían el comprobante correspondiente, ¿sí? Bueno, señor Juan Viveros, tenemos invitados en los estudios de la radio. Vamos a hablar con una conocida vecina del barrio Primeros Pobladores. Hay vecina suya, Juancito, ¿no?
2: Exactamente, Belén. ¿Cómo está, Belén?
3: Hola.
2: ¿Todo bien?
3: Bien. ¿Bien? Un poco mejor.
2: ¿Estás a full?
3: Sí, a full.
2: ¿Vendiendo números?
3: Sí, sí. Juntando dinero para lo que es gastos de mano de obra. Porque venía a comentar, viste, desde la municipalidad recibimos la ayuda para el material, sería. Todo lo que claro. Es material.
2: Lo aporta,
3: lo aporta la municipalidad. Sí.
2: Ah, bien.
3: Así que, pero hay que...
0: Hay que seguir.
3: Hay que seguir lo que es mano de obra cuesta y...
2: No, seguro.
3: Y por ahí algunas cosas que van surgiendo y...
2: Viste, ¿sí? en una obra siempre sí, algo te falta.
3: Sí, sí. Ahora así ya que, salgo de acá y tengo que salir a comprar.
2: Claro,
3: sí,
2: pero bueno, así que... contenta porque vendiste varios números y hay varios todavía
3: números,
2: aquí
3: sí,
2: a la
3: acá
2: venta.
3: Hay varios.
0: Bueno, todo sirve obviamente para seguir, ¿no? Claro. Construyendo su casita. Sí. Vale recordar, y creo que está bueno, ¿no? Porque la audiencia siempre se renueva. Hay algunos que saben de la situación de la familia y otros que no. ¿Hace cuánto, Belén, que se incendió tu casita?
3: Se cumplieron 10 meses.
0: 10 meses, sí. Impresionante cómo pasa el tiempo. Sí, bueno, sí. Eso justamente para decirle a los oyentes que por ahí no conocen la situación. Hace aproximadamente 10 meses se prendió fuego su casita, donde, bueno, lamentablemente también se perdió la vida de un familiar y bueno, la familia tiene que volver a empezar de cero, Juan.
2: Viste, ¿no? Como dice, la vida continúa más allá del dolor y todo eso, así que a seguir metiéndole para adelante. Hoy el objetivo es reconstruir la casita.
3: Claro.
2: Así que vamos a pedir a nuestra querida audiencia. Tal cual. Quedan números todavía, tenemos un ratito.
0: Sí, tenemos un ratito todavía para vender.
2: Los números, y te aconsejo, Belén, por ahí, para que sea más rápido, sí, es al azar.
3: Ajá.
2: O sea, alguien pide el numerito, el
0: sí,
2: que
0: está anotamos.
2: En el, total. Y siempre decirle sí, a la audiencia sí, sí, que sí, siempre, siempre, números que se venden aquí en la radio salen premiados.
0: Tal cual. Ese es un... Y aparte accesible. Aparte accesible, sí, 10.000 pesos, viste.
3: Y lindos premios. Sí.
0: Me hace comprar ahora... un número ahora y te lleva 250.000 pesos.
3: Claro.
0: Olvídate. O 10.000 pesos.
3: Y después los premios sorpresa también están lindos. Son. Hay. Vasos, este, con,
0: eso te iba a preguntar, ¿son los cinco que están acá o hay premios
3: hay
0: extras?
3: Más premios.
0: Ah, bien, bien.
3: Son,
0: bien.
3: Son como 6-7 premios más.
0: Más extras.
3: Esos son los sorpresas.
0: Bien, está bueno.
3: Y hay entre ellos vasos, este, alfajores de piñón.
2: Oh, corría, son sorpresas.
3: Y así, son bien, varios.
2: Hay ¿cuántos premios sorpresa más o menos?
3: Son 6.
2: 6, 11 sí, premios.
0: Sí. Bien, bastante.
2: Sí, premios. Bien, bien, bien.
0: Che, Belén, ¿tenés que agradecer a alguien? ¿Te han hecho la colaboración con algunos premios?
3: Sí,
0: a gente que se ofreció a vender números, este, que también pasa eso.
3: Son cosas todas donadas, o sea, ponerle la bolsa de alimentos, este, y los premios sorpresa son todos donados, así que...
0: Bien, bien.
3: Y a toda la gente que colabora también, comprando su numerito, siempre, entre todos estos meses, me han ayudado un montón la gente, la verdad, re agradecida.
2: ¿Viste lo que es Junín?
3: Sí, sí.
2: Tiene ese corazón enorme.
3: La verdad que sí.
2: Y siempre dispuesta a ayudar y dar una mano a quien necesita.
3: Claro.
2: 10.000 pesos el valor del número, Nikito.
0: Exactamente,
2: el primer accesible. Premio, 250.000.
0: Sí.
2: Segundo premio, 150.000. Tercer premio, 100.000. Cuarto premio, una bolsa de 22 kilos de alimento para perros. Quinto premio, un pollo más ensalada más bebida. Y seis premios sorpresa. Todo bien. Eso, Nico, por solo 10.000 pesos.
0: Exactamente. Belén C.97, figura de nombre tuyo, Belén, ¿cierto?
3: Sí.
0: Bien. Ahí para la gente que está preguntando el alias, Belén C.97. Ese es el alias de Belén, 10.000. Como bien decía Juan, sale el valor del numerito. Díganos si le anotamos, le pasamos por WhatsApp el numerito que les asignamos.
2: Así se exactamente, dice. El número ganador.
0: Bien. Belén, ¿podés anotar dos numeritos a Chomi Quintulén?
2: Ahí está, mirá.
0: Decirlo.
2: Yo ya tengo el ganador acá.
0: Qué grande, Chumingo. ¿Cómo anda, Chumingo? ¿Qué haces, Chomi?
2: Chomi
0: ¿Cómo
2: Quintulén.
0: Va esa recuperación? Viste que anda medio...
2: Sí, eso mucho...
0: Anda con una ala media caída.
2: Claro, eso por bolsear en el camión recolector.
0: Dice que agarró una bolsa muy pesada.
2: ¿Qué llevaba la bolsa, no, Chomi?
0: Una incógnita.
2: Vos sos blandito, Chomi.
0: Y sí, porque es hincha de...
2: Bueno, ¿qué número le vamos a dar al Chomi? A ver.
0: Ustedes me dicen, chicas, ¿eh?
2: Ahí está, Chomi, toma nota. El número 054...
0: Sí.
2: Y el 235.
0: Bien, ahí está. Gracias, Chumingo, querido. Gracias, amigo.
2: ¿Lo cortamos?
0: Belense.97 es el alias. A ver, ¿qué más? ¿Podemos anotar dos numeritos?
2: ¡Guau, wow, qué grande!
0: Chicas,
2: audiencia.
0: A Silvia Riquelme. ¡Qué grande, Silvia!
2: Silvia,
0: ¿cómo anda, Riquelme? Silvia, le he cruzado este fin de semana a Silvia en varios eventos. Viste que ella está con la Justina Evento, Juancito.
2: Claro.
0: Servicio de catering.
2: Exactamente.
0: Pecable,
2: y uno de los números para Silvia es el 067.
0: Bien, 067. Y
2: el otro, está acá la secretaria anotando, es el 143.
0: 143. Buenísimo. Para gracias, Silvia.
2: Riquelme, entonces son los dos números.
0: Bien.
2: Dejamos este aquí.
0: ¿Podés anotar un numerito a nombre de Mabel Vázquez?
2: Que Mabel siempre colabora, ¿eh? Qué grande, Mabel.
0: Ahí te pasamos el número, Mabel. Muchas gracias, a los oyentes. Impecable. Recuerden, Belense.97 es el alias. Y en un ratito ya hacemos el sorteo correspondiente.
2: Estamos con los últimos numeritos acá.
0: Vos decime el de Mabel,
2: Juancito. Ah, el de Mabel es el 069.
0: 069.
2: Ahí está. Bien.
0: Bueno, ¿qué más? ¿Qué más tengo por aquí? Mensajes de los oyentes. A ver, a ver, a ver. Bien, dígame a nombre de quién, a ver. Dígame a nombre de quién lo ponemos. Gracias a la persona que me ha enviado el comprobante.
4: Nico, sí. Mi nombre es Mabel Retamal. Y ahí, bueno, está. Ahí le transferí a esta chiquita.
0: Bien, otra Mabel. Mabel Retamal,
2: ¿sí? Ahí está. ¿Un número o dos?
0: Un numerito. Gracias, Mabel.
2: Mabel Retamal.
0: A las Mabeles.
2: 144. Mabel 144. Mabel Retamal.
0: 144.
2: Bien.
0: Bueno, a ver qué más.
2: Yo te iba a comprar dos.
0: Podemos anotar a Guayquifil Mauricio.
2: El Mauri.
0: Sí, dos números.
2: Dos números.
0: Para dos numeritos para.
2: Y yo voy a sacar.
3: Guayquifil.
0: Mauricio.
2: Yo voy a sacar los dos míos. Sí.
0: Ahí está, mira. Guayquifil Mauricio. ¿Cómo andás, Mauri, querido? Qué grande el vecino.
2: Repetime la alia, Nico.
0: Le están asfaltando la cuadra al Mauri.
2: ¿Qué tal, Mauri? ¿Quién lo va a parar ahora?
0: Dígame usted.
2: El alias de, para transferir.
0: Belén C. 97.
2: Belén
0: C.
3: 97.
0: 281, ¿verdad? Sí. 281 y el 204 para Mauricio. Para Mauricio. Ahí está Mauricio. 281 y 204 son tus números. Buen día, ¿me pasás el alias? Sí, Belén C. Se lo envío por WhatsApp también. Punto 97. Y el valor es de 10.000 pesos. ¿Sí? Bueno, a ver.
2: Ahí estamos.
0: Anotame un número a nombre de Eli. Muchas gracias. Bien, aquí me ha llegado el comprobante. Solamente que lo anotes a nombre de Eli. Un numerito. ¿Sí?
2: Eli.
0: Sí. Vos me decís qué numerito.
2: Para Eli.
0: Para Eli. ¿Cuál le anotamos a Eli?
2: A Eli le vamos a anotar el 224.
0: 224, perfecto. Gracias, Eli. A ver, ¿qué más?
2: Eli, ¿qué simplemente más? Eli.
0: Eli,
2: ahí,
0: sí.
2: Ahí está.
0: Anotamos un numerito, Nico. Andrés Rodríguez.
2: Andrés Rodríguez.
0: Le gracias, vamos, Andrés.
2: A vender el 214.
0: 214, bien. Gracias, Andrés.
2: Andrés Rodríguez.
0: Bien, 10.000 el numerito, ¿eh?
2: El cinguero.
0: Entiendo que sí, Juancito.
2: Sí, Andrés, ¿sabes cómo te hacen esos trabajos de cinguería? Bien. Impecable.
3: Amigo de mi papá.
2: Amigo, claro, ahí está.
0: Quiero un numerito, Daniel Alegría. Gracias,
2: Daniel. Daniel Alegría.
0: Siempre colabora, Daniel, ¿eh?
2: Daniel también, sí, es verdad. Sí. El 250 para el Daniel.
0: Buen número, Alegría. Che, me gusta ese. 250. ¿Qué más?
2: A ver. Quedan poquitos.
0: ¿Qué más, mi viejo? Diría Ninina Maranto. Hola, Nico, anotame un numerito, por favor. Muchas gracias. Digan a nombre de quién.
2: Claro.
0: Así vamos agilizando un poquito. Nombre, apellido.
2: Y nosotros acá le asignamos enseguida el número ganador.
0: Después ustedes le transfieren a Belén.
2: Claro.
0: Che, un numerito, nombre de Betty Lucero.
2: Betty Lucero, el 051.
0: Bien.
2: Otro número ganador.
0: Ya que... 051.
2: Betty. El 051, entonces.
0: Bien.
2: Y ahí vamos, seguimos.
0: ¿Podemos anotar a Laurita de la tablita?
2: Sí.
0: ¿Un numerito?
2: Un numerito.
0: Y a Rayén otro numerito.
2: Bueno, para Laurita el 179.
0: 179, Laura. ¿Y a Rayén?
2: El 145.
0: Bien.
2: Este para Rayén.
0: Bien. 179, Rayén Laura. Para la abuela Lau. Y el 145 para Rayen.
2: Ahí está.
0: Gracias, chicas.
2: Impecable, impecable. Estamos a full acá, Pancho Timba. ¿Te acordás del Pancho Timba?
0: No, me acuerdo.
2: Era un...
0: Yo era muy...
2: Era un...
0: Che, Nicolás, te estoy escuchando. Neuquén. No te pases.
2: ¿Qué? Laura. Che, Laura.
0: Lo dije con cariño, pues ella es abuela, ¿o no?
2: Sí, bueno, pero más vale que abuela.
0: Es ser la pendeja.
2: A ver... Rayén tiene una hermosa hija.
0: Se nos tiene abandonada la Laura, Juan, ¿eh?
2: En serio, ¿eh?
0: Sí. Andaba de viaje, me parece.
2: La vi el otro día en la cancha.
0: Pero no trajo ni un souvenir.
2: Nada, no trajo nada. Menos
0: acá los que viajan siempre.
2: Claro, algo trae.
0: Tuviste floja, Laura, ¿eh?
2: ¿Puede mandarnos el souvenir en un gasolero?
0: Y por lo menos, ya que no nos trajo nada, no sé por dónde anduvo, por Salta, me parece.
2: Salta, Formosa.
0: A ver, ¿qué más? Podemos anotar a Miriam Quilaleo un numerito.
2: A Miriam.
0: Miriam Quilaleo.
2: A Miriam le vamos a anotar el 261.
0: Bien, 261. Miriam Quilaleo. Miriam Quilaleo. Gracias, Miriam. Un abrazo, que estés bien. A ver, ¿qué más? Buen día, muchas gracias y que tengamos un lindo día. Pero claro que sí. Está hermoso el día.
2: Sí.
0: Ahora se nubló un poquito. Se nubló un porque poco. Llegó Manuel.
2: Va. Sí, llegó el hombre.
0: ¿Qué tenía que ver?
2: El hombre de 6 cilindros y 2 carburador doble boca.
0: Che, ¿podés anotar un numerito de Aguilar Tiziana? Muchas gracias.
2: Acá vamos a buscarla acá abajo. Tiziana Aguilar, uh-huh. Le vamos a dar el 237.
0: 237, perfecto. Che, impresionante la cantidad de mensajes. Muchas gracias a los oyentes.
2: Tal cual, acá tengo el otro ganador, mirá. ¿Quién será el que lo va a comprar?
0: Bien. Ya tengo nombre.
2: Sí.
0: José Moscoso.
2: José Moscoso, le vamos a dar el 253.
0: Bien, 253. ¿Qué más? A ver. Buen día, Nico. Quiero un número. Me pasás el alias Jolly G.
2: Para Jolly G.
0: Sí.
2: Primero le pasamos el alias.
0: Ya está.
2: Ya está, bien.
0: ¿El numerito?
2: El número es el 284.
0: Bien, gracias, Jolly, 284. Perfecto.
2: Jolly G.
0: Jolly G, póngale. A ver, ¿qué más? Cualquier numerito, nombre de Pacheco Pedro.
2: ¿El Pedrito? Pedrito, mi amiguito.
0: Su amiguito, Juan.
2: Mi amiguito. A Pedrito le voy a dar el 254. Pedro Pacheco. Lo veo todos los días en el predio allá entrenando a Pedrito.
0: Bien.
2: A full anda ahí.
0: ¿Y qué juega Pedro?
2: De 9 hasta que... Mientras... hasta que se peleó con el árbitro, lo quería hacer jugar defensor. Con el técnico. Discutió una larga charla de vestuario con el técnico y Pedrito volvió a su posición
0: habitué.
2: Natural que de delantero.
0: Mira vos. Martina Sepúlveda, chicas, si podemos anotar un numerito.
2: Martina Sepúlveda, le vamos a dar el 227.
0: Bien, 227. Perfecto. Bueno, voy a repasar el WhatsApp, a ver si me quedó pendiente alguno. Bien, vengo bien, a ver.
2: Quedan poquitos números, aprovechen. Muestro cámara.
0: Bien, gracias Tiziana, muy amable.
2: En la cámara, mirá.
0: Sí, los últimos numeritos, Juan, ya hacemos el sorteo. Vamos a reiterar, primer premio 250.000 pesos, el segundo premio 150.000, tercer premio 100.000 pesos, cuarto premio una bolsa por 22 kilos de alimento para perros, el quinto premio pollo, ensalada, bebida y hay premios sorpresas. Así
2: valor,
0: que
2: valor
0: 10.000 pesos.
2: Ahí está.
0: El alias Belense.97. Creo que estoy por aquí. ¿Cuántos numeritos quedan? ¿Varios?
2: Quedan 20.
0: 20 monedas.
2: Más o menos 20.
0: Bueno, podemos vender unos.
2: Viejito, siempre estoy al aire.
0: Podemos vender algunos más.
2: Si quieren,
0: ¿puede anotarme uno? A nombre de Felipe. Felipe Linares.
2: Ahí está, para Pipe. Mirá el número para Pipe.
0: ¿Qué numerito le dijiste, Juanito?
2: Este está relacionado a la avispa, el 180.
0: Mira.
2: Y tuvo un incidente con una avispa, Pipe. Así que para Pipe Linares, el 180.
0: 180, gracias, Juanito.
2: Ahí está, a ver. Vamos a ver qué dice mi amigo Homero, mi amiga Silvia.
0: ¿Quedó alguno pendiente por ahí, chicas? No. No, creo que estamos.
2: 10.000 pesos, Silvia Homero, el número.
0: Belén C.97. ¿Sí?
2: ¿Te anoto?
0: A ver,
2: siempre
0: a ver.
2: Colabora.
0: Voy a transferir, Juancito, porque si no me olvido.
2: Ah, dale.
0: Belén C.97.
2: Ah, para ahí voy a esperar el mensaje de Silvia y Homero.
0: Figura, obviamente, a nombre de Belén Catrique. Está bueno aclararlo eso, ¿no? 10.000 pesos el numerito. Bueno, ahí ya, transferido.
2: Ahí está,
0: Belén, te muestro acá. A ver, ¿qué más? Hola, Nico, ¿cómo estás? ¿Me anotás dos números? Bien, ¿a nombre de quién? No se olviden, nombre y apellido. Anotamos rapidito. A ver, ¿qué más? Quiero un número, Nico, por favor. Decime el nombre de quién lo ponemos. Los anotamos enseguida. Rapidito, así ingresan al sorteo, Juancito.
2: Claro, tal cual. A ver.
0: 10.000 el numerito. Belén C.97. Ese es el alias. Antoine Cayulef. Un numerito.
2: Antoine Cayulef. El número es el 228.
0: 228, perfecto.
2: Ahí está.
0: Rosa Figueroa.
2: Sí.
0: ¿Podemos anotar a Rosa?
2: Sí, con el 258. Para Rosa, 58.
0: Así que se fue Gustavo, pues, ¿no?
2: Ah, el pícaro ese. Ahí está, para Rosa el 258, bien. Entonces.
0: Podemos anotar a Luli Linares.
2: Comadre.
0: Un numerito.
2: Un numerito, el 208. Otra vez con el 8.
0: 208.
2: Ahí está. Luli Linares.
0: Zafaste, Juancito, ¿eh?
2: Sí. Hoy estoy zafando del pícaro.
0: Belén C.97, tía. Que no te paso el tío. Che, ¿qué más? A ver.
2: El alias de Nico es el...
0: Che, podemos anotar a Noé Trauquil.
2: Noé, la pariente.
0: Un
2: sí.
0: Numerito.
2: El 266.
0: Perfecto, 266.
2: Che, Noé, decirle a Rolo que es mi compro uno. Y a Andrés también, que...
0: Bien, podemos anotar dos numeritos. Sí. A nombre de Juan C.
2: Al Juan C le vamos a dar el 230 y el 283.
0: 283. Y el 230, bien. ¿Qué más? El alias Belén C.97. 10.000 pesos el numerito.
2: Van quedando los últimos.
0: Vamos bien, ¿eh?
2: No se arrepientan. Los últimos numeritos.
0: Podemos anotar a Araceli Antileo.
2: Araceli Antileo, le vamos a dar, Nico, el 291.
0: Bien. ¿Qué más? Podemos anotar a Montesino Laura.
2: Laura, la vecina del Puebla. Sí.
0: ¿Qué numerito, Montesino Laura?
2: 263.
0: Bien. ¿Qué más? A ver, ¿qué más tengo por aquí? Para Majo Neira, ¿podemos anotar?
2: Sí, ¿por qué no?
0: ¿Qué numerito usted me dice?
2: 265.
0: ¿Qué más? Rosa Figueroa, ya le anotamos uno, me pide uno más, eran
2: bueno,
0: dos numeritos.
2: El 229 para Rosa, entonces.
0: 229 y el 258. Esos son tus números, Rosa, muchas gracias. Bueno, ¿qué más? Creo que estoy por acá, ¿eh?
2: A ver.
0: ¿Cuántos vendimos
2: más o menos?
0: Dos números
2: para Silvia y Homero.
0: Bien.
2: A Silvia y Homero le vamos a dar el 264 y el 259.
0: Bien.
2: Ahí lo estoy anotando acá, le estoy mandando.
0: Más de 20 números vendimos, ¿no? Más o menos, bien. A ver, ¿qué más?
2: Ahí está, ahí hizo la transferencia, mira.
0: Belén C.97 es el numerito.
2: Ah, pero me transfirió a mí. Pará. Bueno, está bien. Yo te transfiero a vos. Dale.
0: 10.000 pesos sale el numerito.
2: Aguantame un segundito que te transfiero.
0: Los que me escribieron, díganme rápidamente nombre y apellido, así ya podemos hacer el sorteo correspondiente, ¿sí? Por un ratito se viene el señor Manuel Navarro con todo lo que ha dejado el señor Juan Viveros. El Rally Neuquino. Tenemos algunos videitos para pasar, Manuel. Ahí. Muy buenos videitos.
2: Te tengo que transferir 20.
0: Bueno, a ver qué más.
2: Transfiriendo. Ah, estamos en vivo.
0: Sí, claro.
2: Todo ahí en está, vivo. Mira.
0: En vivo.
2: Gracias. En vivo.
0: Bueno, a ver qué más. A nombre de María Willipan, anotamos un numerito.
2: María Willipan.
0: A ver, aguánteme que me confirme, dale. María. Yo le estoy preguntando en vivo. María, a nombre tuyo lo anotamos.
2: ¿Lo mío?
5: Sí, el que me transfirió recién. Homero.
2: A ver.
5: Sí, que todo.
0: No Belén C97.
2: Para que yo lo tengo anotado acá. Aguántame. para Homero es el 264 y el 259 este. Y ese era tal de Silvia, entonces.
0: Belense.97 el alias. 10.000 el numerito. Anotamos a María Willipán un numerito.
2: María Willipán.
0: Sí.
2: Le vamos a anotar el 295. Bien.
0: Bueno, a ver qué más. Creo que ya estoy por acá, chicas, ¿eh?
2: Quedaron los últimos, no sé cómo.
0: Che, bastante ¿cómo? Numerito,
2: sí,
0: ¿eh?
2: ¿Cómo igual estamos? Sí. Todo esto se vendieron acá. Sí.
0: Diría un amigo una rebocha.
2: Una banda.
0: Una banda.
2: Che, mirá. Muestro a la, che, la
0: un
2: cámara.
0: Montón de números, ¿eh? Muy mirá. Bien.
2: Mirá esta cantidad de números.
0: Belén, ¿quién te acompaña?
3: Mi amiga Yami.
0: Muy bien.
2: Que siempre está a full con
0: siempre
2: el
0: está la amiga esa que hace la segunda.
2: Claro, sí. Fundamental.
0: Uno siempre tiene esos amigos segunderos. Che, a ver qué más. Podemos anotar. No, ya está este. Perfecto, me manda el comprobante. Bien. Me manda el comprobante. Perfecto. Bien. Genial, listo, muy bien. Ya estoy yo, Juancito, ¿eh?
2: Bueno.
0: ¿Hacemos el sorteo?
3: Sí, hacemos. Pero
0: vamos con el sorteo.
2: Dale, vale, vamos con el sorteo.
0: Listo, a ver.
2: Perfecto, ya estoy, ya estoy. El bolillero está ahí a full.
0: Bien, un montón vamos de numeritos,
3: el,
0: ¿eh?
3: El 11, el premio número 11.
2: Arrancamos bien por el último.
0: Es sorpresa. Sí.
2: Es sorpresa. Sorpresa, sorpresa te da la vida.
0: Sorpresa. Sorpresa.
2: A ver, a ver, a ver si lo vendimos acá mi, o no.
3: Mi tía.
2: Ah, sí.
0: Perfecto, ya estoy, ya estoy.
2: El bolillero está ahí a full.
0: Bien, un montón de numeritos,
3: el,
0: ¿eh?
3: El 11, el premio número 11.
2: Arrancamos bien por el último.
0: Es sorpresa. Sí.
2: Es sorpresa. Sorpresa, sorpresa te da la vida.
0: Sorpresa.
2: Sorpresa. A ver, a ver, a ver si lo vendimos acá.

0: su vecina Juan Memé ahí.
1: Ah, Memé Chandía, mi vecina.
0: Gracias, Memé. ¿Cómo? Pasa Memé. Que me mandó a mi particular y viste que yo no mido claro. mucho a mi particular, Juan.
1: Chandía.
0: Bien, ahí. Ahora sí, listo. Ya no está porque...
2: Cerramos.
0: Ya está.
1: Ahí está, dejamos esta capa la
0: corona. Si quedó pendiente alguno y que no pudo ingresar al sorteo, después se comunican con Belén y le reintegramos, Belén, los 10.000, claro. ¿no?
1: Bueno, a mí me toca. Vamos,
0: vamos con el, otro, el décimo el premio, décimo. ¡Qué sorpresa!
2: Sí.
1: A ver, a ver, a ver.
0: ¡Surprise!
1: ¿Viste?
0: Mirá.
1: ¿Viste que dije que siempre que vendemos acá hay un ganador?
0: Siempre ganadores.
1: El Mauri Wakefield.
0: Qué grande, Mauricio, querido.
1: Con el 204.
0: Bien, se lleva un premio sorpresa, el décimo. ¿Bien? Buenísimo.
1: Ahí está.
0: Muy bien. Vamos con el noveno premio, que es sorpresa, Juancito, también. Noveno premio. Vamos a revolver bien ahí. Señor Juan Vivero, ¿usted saca numerito?
1: Cualquiera acá. Sacamos. Miramos para allá, miramos.
0: El noveno premio, sorpresa.
1: Ahí está, a ver. El número 116, Nico.
0: Bien.
1: Y lo compró Mariela González. ¿Es la de los nosotros? ¿La del ciclón?
0: Puede ser.
1: Sí.
0: Puede ser, muy bien.
1: Bien, siempre la vecina colaborando ahí.
0: Se ganó un premio sorpresa. El noveno, ¿cierto?
1: El noveno.
0: Vamos por el octavo premio.
1: Vamos por el octavo.
0: Qué sorpresa también.
1: A ver.
0: Octavo premio, sorpresa.
1: Bueno, este nos lo vendimos acá por el color de tinta. El 217.
0: Bien.
1: Y es para Enzo Elgueta.
0: Bien. Con el octavo se lleva premio sorpresa. Gracias, Enzo. Séptimo premio, Juancito.
1: Vamos
0: también.
1: Con el séptimo.
0: Premio sorpresa.
1: Acá viene.
0: Séptimo premio, sorpresa también, a ver.
1: El 207. Y bien. Es para José Coronel.
0: Bien, premio sorpresa se lleva. Sexto premio. Premio sorpresa más.
1: El último. No, sí, el último, sí, premio sorpresa.
0: El último
1: premio.
0: Sí.
1: Acá viene.
0: Premio sorpresa, el último. Sexto premio.
1: Tía.
0: A ver,
1: sobrina,
0: a ver.
1: Hermana. Es de Chiquilihuín.
2: Una prima.
1: Ana.
2: Ana
1: Catriquir.
2: Mi tía.
1: La tía.
2: La misma.
1: Ah, la misma.
2: La misma.
1: Ah, mira vos. Bien.
0: Se lleva el sexto, el sorpresa.
1: Exactamente.
0: Bueno, se terminaron las sorpresas. Vamos con el quinto, que es un pollo, ensalada y bebida, Juancito.
1: Vamos con el
0: pollito para tirar la parrilla ahí.
1: Sí.
0: Unos limoncitos arriba.
1: No, olvídate.
0: Ensalada rusa preparamos, ¿no?
1: El número es el 185.
0: Y un buen Malbec.
1: Oh, no tengas dudas.
0: Un buen chimichurri.
1: No. Listo.
0: Pollo, ensalada y bebida. ¿Quién se lo lleva?
1: El 185, Eliana Álvarez.
0: Bien. Se lleva el quinto premio.
1: Ahí está.
0: Vamos con el cuarto premio. Este es un muy buen premio para los animalitos. En este caso, 22 kilos de alimento para perro. El cuarto premio. A ver, ¿quién se lo lleva?
1: El 162. Puede ser que sea Inés Morales.
0: A ver.
2: Sí.
0: Inés Morales.
1: Exactamente.
0: Se lleva el cuarto premio, Inés.
1: Con el 162.
0: Te llevas alimento para perro. 22 kilos. ¡Fua!
1: 40 días.
0: Tenés alimento para.
1: 40 días. Depende.
0: Claro. Depende de lo que coma la animalita. Por ejemplo, el perrito de Gustavo, el curicha raza con todo.
1: No, ese peor que el dueño.
0: El tercer premio, 100.000 pesos. Juancito, ¿quién se lleva? Porque ahora empezamos con dinero en efectivo.
1: Claro, el número 280. Y es para Estefanía Morales.
0: Bien. 280.
1: Sí.
0: Estefanía Morales se lleva 100.000 pesos. Tercer premio.
1: Vamos con el segundo.
0: Vamos a revolver bien ahora porque se vienen 150.000 pesos el segundo premio.
1: Acá viene el segundo premio.
0: A ver, ¿quién es el ganador o ganadora?
1: Ah, yo.
0: No. ¿Quién es el ganador o ganadora, Juancito?
1: Lo compró acá,
0: ¿sí?
1: Lo compró acá hace un ratito.
0: A ver.
1: El 263. Laura Montesino.
0: Muy bien, Laura, mirá. Laurita.
1: Ahí está, ¿viste?
0: Compraste un numerito y te llevas 150 mil pesos.
1: Cuando decimos que los ganadores
0: Sí, y ahora se viene el plato fuerte.

0: El último premio.
1: El último, a
0: 250.000 pesos.
1: Aquí vamos a llevar la suerte.
0: Revuelva bien, Juancito, meta mano. 250.000 pesos.
1: Ah, bueno. ¿Se irá para otra vez para Chiquilihuino o no queda acá en la ciudad? El 115. Valentina, ¿la conoce?
2: Mi ahijada.
1: ¿Tu ahijada?
2: Sí. Bueno.
1: Valentina Kitra, Catriquir.
0: Bien. Valen se lleva 250.000 pesos. Bueno, y viste que a los familiares uno siempre sí le encaja números.
1: No, pero uno, cuando sale a vender números, comprame dos, comprame tres, la familia.
0: ¿Te anoto? ¿Viste que le hiciste anoto?
2: Igual mucha gente me compró y me dijo que lo pusiéramos así a nombre de mío o
0: de cualquier otra persona.
2: Claro,
0: bien. Simplemente por colaborar.
2: Es un beneficio también de nosotros también.
0: Bien, está bueno.
1: O sea que Valentina te va a dar los 250.
2: Ahí ella.
1: Depende de ella. Claro, sí. Nah, pero. Viste que la familia siempre colabora, sí. Así que no es de extrañarse que los premios también queden, algunos premios en la familia.
0: Sí. Igual, exactamente. Sí. Bueno, Belén, agradecimientos para alguien. Primero te pregunto, ¿cómo hacemos con los premios?
2: Ahí me comunico con algunos, los que no tienen número, ahí hablamos, porque esos son los que los que compraron acá.
0: Bien. Creo que quedó una o dos personas que no pudieron ingresar, Belén, pero transfirieron, que se comuniquen con vos.
2: Sí, sí, sí. Bien. Ahí.
0: ¿Tu numerito?
2: Se comuniquen conmigo y igual muchas gracias por la ayuda, por todo, por vendimos un montón acá también.
0: Bien.
2: Y también para avisar también que voy a hacer otro bono con
0: otro sorteo.
2: Sí. Bien. Esta vez, o sea, sería hasta los voy a alargar en estos días hasta diciembre.
0: Para diciembre, como para cerrar el año.
2: Sí, sería, pero esos serían animalitos, así
0: bien.
2: Que
1: chivitos, cordero.
2: Sí, corderos y
1: chivitos en la zona de Chiquilihuín.
2: Sí, sí, sí,
1: así los chivitos de Chiquilihuín son
2: espectaculares, así que para que vayan estén atentos, sabiendo, sí. Y los voy a alargar en estos días, así para el que quiera colaborar y ganarse un...
0: Bueno, cuando lo saques, nos avisás y le damos difusión.
2: Dale. Y muchas gracias a todos los oyentes y a todos los que colaboraron. Sé que está difícil la mano, pero siempre colabora.
1: Sí, la gente.
2: Y todo esto es una gran ayuda porque...
0: Tal cual.
2: La mano de obra cuesta y todo lo que, o sea, todo lo que perdimos cuesta
0: mínimo,
2: un montón. Sí. Y si estuviera mi papá, la estaría haciendo él, yo creo, pero o mi hermano, pero bueno, son las cosas de la vida, así
0: tal
2: que.
0: Igual.
2: Pero agradecerle a todos y bueno, en estos días lo voy a estar alargando los numeritos para que el que quiera ir colaborando.
0: Bien.
2: Así que me voy a comunicar ahí con los ganadores para ver cómo.
0: Que estén atentos.
2: Claro.
0: Buenísimo. Belén, muchas gracias por tu tiempo, gracias a tu amiga y bueno, en cualquier otro momento nos estamos escuchando.
2: Dale. Muchas gracias a ustedes por el espacio. Pero
0: por favor, saluda a tu mami.
2: Dale, gracias.
0: Juancito, 12:44, la pausa y a la vuelta lo sumamos al señor Manuel Navarro, ¿te parece?
1: A la vuelta, ¿sabés cuánto tiene que hablar el hombre motores?
0: Uf, hay un montón para hablar. Vamos a mirar algunos videitos para el streaming, así que quédense conectados. Queridos amigos, la pausa breve, 12:45 en la República Argentina y en minutos nada más. Venimos con más. El ángel de la bicicleta suena León Gieco para la pausa. ¡Ya venimos!

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1: Pero muy bien, pasaron 8 minutos de la 1 de la tarde en la República Argentina. Estás en Cordillerán hasta las 13:30 horas. Nos quedamos con todos ustedes en este jueves. Como todos los días jueves, tenemos información automovilística con el señor Manuel Navarro, ya que el lunes no tuvimos emisión por ser feriado. Bueno, hoy todo lo que ha dejado el fin de semana del Rally Neuquino aquí en Junín de los Andes, con imágenes en nuestro canal de streaming también. ¿Estás conectado? Bueno, sumate, porque ahora vamos a mostrar algunos videitos de lo que ha sido, ¿no? Algunas situaciones que ha tenido el Rally Neuquino y obviamente toda la información con el señor Manuel Navarro. Querido Manuel, ¿cómo va? Buenas tardes, bienvenido.
2: ¿Qué tal, Nico? Buenas tardes, ¿cómo andan?
1: Pero muy bien, ¿usted cómo anda?
2: Pero de 10 más iba.
1: Todo tranquilo. Linda sí. Mañana, Manuel.
2: Hermosa mañana. Linda hermosa, día, parece que no llueva más. Sí.
1: Fin de semana muy movido, Manuel.
2: Muy, sí, la verdad que sí, muy linda carrera.
1: Qué movimiento que hubo en junio ese fin de semana, mucho, ¿no? Mucha actividad.
2: Muy linda carrera. Vos sabés, Nico, que los pilotos se fueron contentos. Hubo pilotos que corrieron el domingo anterior y se vinieron a correr a Junín de los Andes. La mayoría dice, venir a Junín de los Andes es venir a pasarla bien, a divertirse con la gente, con la amabilidad de la gente, con los caminos. Y creíamos que los caminos nos iban a fallar este año, lamentablemente no. Se hizo una carrera hermosa, se hizo una hoja de ruta distinta, porque el día viernes, cuando terminaron la hoja de ruta, todos decían, no vamos a poder correr mañana, porque el camino está muy, muy, muy, muy, muy barroso, muy, muy peligroso. Y cuando fueron a correr el día sábado, se encontraron con otros caminos. Estaba húmedo el día sábado. Estaba húmedo por arriba de Wilque Minuco y la zona de confluencia hasta la escuela 86, estaba húmedo, pero es como si lo hubiesen regado, así. Y se corrió perfectamente, y en la primera pasada, bien, en la segunda pasada ya por el mismo lugar ya se levantaba tierra, ¿no? Ya había secado el camino, y bueno, y estuvo parada más de como una hora la carrera por el vuelco de Pablo Pranzón y Gonzalo Parada, quien tuvieron un vuelco bastante importante. Se fueron hacia el barranco, el auto volcó, se golpearon los chicos, pero ahí automáticamente se puso el alerta, el protocolo. Se para la carrera y entra la ambulancia, y a los dos pilotos los llevaron acá a Junín de los Andes. Los llevaron por los golpes que tenían y por precaución, pero están los dos bien, gracias a Dios, pero el auto no sirve más, ¿no? Después el otro vuelco que hubo es de Miguel Carbonell, Pedro Semper, con un BW Gol. Maxi Millapi y Alexis Carcano con el FIA 1, que le derrapa el FIA el día domingo después de un barro, lo endereza y se le va hacia el lado externo del camino, y bueno, el mismo camino lo volcó al auto, pero volcó de trompa. Así que
3: el video que estamos viendo, ¿no?
2: El video que estamos viendo, volcó de trompa. La gente lo ayudó a
3: ponerlo otra vez en cuatro patas.
2: Claro, y arrancó el FIA y salió, llegó tercero en la general. La verdad que anda muy bien el auto, pero son revolcones sin consecuencia. Y después tuvimos Elía Inal y José Vázquez con otro gol, que también, que el que estamos viendo ahora, que agarra una chicana, frena el auto de una chicana, pero venía muy pasado, entró muy fuerte la chicana, había una piedrita ahí, vuelca el auto, con tanta mala suerte que el tren delantero quedó destrozado, la rueda izquierda quedó totalmente destrozada, pero los pilotos y acompañantes estaban bien, estaban saludando arriba del auto, arriba del capó, quedaron perfectos. Una muy buena carrera, hay mucha entusiasmo. Ahí estamos viendo por streaming a los pilotos de Junín. La verdad que hicieron un muy buen papel todos los pilotos de Junín. Lástima el Pela Fosbro, que el día sábado entra derrapado, derrapa en una curva para entrar, porque el auto de rally dobla así. Y se le revienta una cubierta, vos podés creer. Sí. Y ahí nomás volcó, lamentablemente, pero el domingo estaba otra vez con ayuda de los amigos, de mucha gente. El Pela pudo seguir con mucha bronca. Uno de los grandes pilotos que llegó, un piloto veterano que ya no llegó, que ya no corre más, pero tuvo varios campeonatos encima en Rally Neuquino, fue el Toti Caló, el hombre de San Martín de los Andes, que con un Gazelle el día sábado lo llegó, terminó, pero le pregunté qué le pasó, dice, pinché un pistón. Dice, hasta acá llegué y me reventó una camisa. Dice, bueno, así que se fue contento por haber...
3: ¿Qué? ¿Se le descogotó una válvula?
2: No, pinchó un pistón y como al dar tanta velocidad y tan poco aceite, viste, rompió la camisa y salió la biela para el costado, ¿no? Pero llegó.
3: Claro.
2: Llegó al final y llegó inclusive al parque cerrado. Yo cuando lo vi le pregunté en el parque cerrado. Contento porque había llegado bien. Se había dado el gusto de correr en Junín.
3: Claro.
2: Son apasionados, Toti Caló es muy apasionado del rally. Corre el hijo. El hijo está corriendo en el rally neuquino. Y con todo esto hubo el... Carlos Bello, quien fue el ganador de la general, no lo puedo creer los caminos que tiene Junín, está lindo para traer el rally nacional, el rally argentino, y hubo conversaciones para traer el rally de Neuquino, no va a venir el rally argentino. Inclusive Carlos Bello el día lunes habló con la gente, el presidente de la Asociación del Rally Argentino, y los caminos que tiene Junín, y están contentos de poder traer una carrera a la provincia del Neuquén.
3: ¿Y sería Junín?
2: No.
3: Ah.
2: Una carrera a la provincia del Neuquén. Una carrera de rally argentino es cara. Está la conversación porque le gustaron los caminos como son, rápidos. Inclusive Carlos Bello vino con el Yarif, que va a correr el año que viene, el Toyota Yarif que vimos acá, tracción integral, es el auto que va a correr el año que viene. Y en una nota dice que viene a coincidieron, dice, las fechas, porque él quería traerlo a correr a Neuquén, el neuquino. Dice, pero lamentablemente no me coincide a mí las fechas del nacional, porque siempre había carrera, y este año y esta fecha del neuquino acá en Junín de los Andes hizo que se pudo traer el auto, y lo probaron acá, el banco de prueba de Junín de los Andes, el banco de pruebas. Bueno, es la primera vez que traen autos para correr nacional. Y no sé si está Nico. Ahí lo vamos a escuchar a Carlos Bello diciendo qué hizo con el auto y a qué vino, ¿no?
4: Bueno, ¿cómo están? Saludo a toda la audiencia. Contento de estar participando en este certamen del Rally Neuquino en Junín de los Andes. Para mí es un orgullo estar de vuelta con la gente que siempre me acompañó y todos los amigos que tengo en el Rally Neuquino. pudimos estar presentes porque se dieron las fechas, hasta ahora no se había podido dar, de que tengamos un espacio en las carreras. Y agradecerle más que nada a todo el equipo de Nico Reyes, que hizo un esfuerzo grandísimo. Terminamos la última carrera el fin de semana en Diamante, dejaron los autos en Córdoba, cambiaron un poco la muda de ropa, cargaron el Yaris y nos vinimos para Junín. La idea es probar el auto, un par de modificaciones que se hicieron sobre más que nada la electrónica y la suspensión. Así que elegimos esta fecha para probar el auto y ponerle condiciones para el año que viene y ya largar esta categoría en el Rally Argentino. Corriendo con un amigo increíble, con el Rafa Iserio nuevamente. La verdad que contento, lo vamos a poder disfrutar muchísimo. Hace mucho que no se sube el auto, así que creo que esta va a ser una linda oportunidad para disfrutarlo juntos.
2: Bueno, esto es lo que decía Carlos Bello sobre el rally de nuestro de acá, que realmente fue una gran competencia a nivel provincial. Y lamentablemente se iba a correr ya la última en Rincón de los Sauces, y ya está suspendida la competencia en Rincón de los Sauces porque por el tema de la lluvia, y en el norte cambia la situación, no es arenoso como acá Greda y es más complicado de correr. Entonces ya está suspendido y los caminos están intransitables. Están buscando una fecha, o si no van a ir directamente al Coronación que se va a hacer en Cutralcó.
3: Está bien, entonces si no encuentran el espacio para hacer la última fecha, en la penúltima ya coronan.
2: Y la última, digamos. Claro, la última claro. Es el Coronación.
3: Ah, está bien.
2: No está dado todavía, pero seguramente que a lo mejor van a encontrar un lugar donde no llueva tanto.
3: ¿Cuándo se correría?
2: Allá por diciembre, allá el Coronación.
3: En Chosmalal.
2: Ahora en Rincón, se corre ahora el mes que viene, el día, ya te digo, el mes que viene, más o menos para el 14, 15.
3: ¿No creen que van a llegar?
2: Dice que los caminos están totalmente intransitable, no, o sea, no se puede pasar, no. Está como está acá en lo loco. Está bien. Así ha llovido muchísimo y ya está suspendida porque el tema de
3: no va a alcanzar
2: a secar. Claro. Porque el tema del norte neuquino no es como nuestro lugar, que es arena, arena volcánica, arena ripio,
3: absorbe
2: mucho más rápido. Y en el norte es más greda. Pasó en Catriel la última vez, que se había formado como un asfalto, ¿te acordás?
3: Claro.
2: Bueno, eso sucedió, así que están buscando la nuevo lugar para correr, o se irán directamente al Coronación, que se va a hacer en diciembre en Cutralcó, ¿no? Esto es un pantallazo más o menos de lo que sucedió. Tenemos unos caminos espectaculares. Los promedios son muy altos. El promedio del Sharif fue de 119 kilómetros. Un promedio así, que ese auto ha venido arriba de 170 kilómetros por la ruta nuestra. Y el Polo, de la categoría 7, no se crea que se quedó atrás, que anda un auto que anda muy fuerte, de 114 kilómetros. O sea que son autos que andan muy fuerte. Contento porque Junín de los Andes les permite poner los autos a máxima velocidad, cosa que otros lugares no tienen semejante recta y están bien cuidada, digamos.
3: Aparte, ¿no? la misma compactación hace que también el auto le dé seguridad al piloto.
2: Claro.
3: Para levantar esas velocidades, porque vos me decís 170 kilómetros por hora en algunos sectores del circuito, por el promedio de 100 y algo, la verdad que vuelan en una ruta de ripio.
2: Y mirá, yo te voy a decir que es todo recta. Largaban ahí en la altura de la tranquera de la estancia Coyunco, más o menos en esa, hasta el puente. Lo único que tenés en el medio son los dos árboles donde pasa el camino que están.
3: Sí.
2: El único. Después de ahí tenés todo recto hasta el puente.
3: Claro.
2: Tenés una curva antes del puente y a 150 metros tenés el puente a la derecha, ¿no? Y todo ese lugar es recta y el piso está totalmente compactado, como vos decís, y está seguro, no hay pozo, no hay nada, ¿no? Se lavó mucho con el tema de la lluvia y prácticamente muy fuerte venían los autos ahí. Y, o sea, iban y venían muy, claro, fuerte, porque es una zona.
3: Y de la tranquera de Coyunco hacia el puesto final, ¿cuántos kilómetros hay?
2: Casi 11 kilómetros, 10 kilómetros y moneda ahí. Hasta la entrada de las termas. Corrales.
3: Ah, las termas.
2: Claro, donde transmitimos nosotros, ¿te acordás?
3: Sí, sí, sí.
2: Hasta ahí.
3: Bien.
2: Hasta ahí. No se fue más allá porque estaba intransitable, no se podía, está cerrada,
3: claro,
2: el siglo,
3: sí.
2: Luego está cerrado para el público por la lluvia y bueno, se corrió ese pedazo que realmente fue genial. Se suspendió el de Junín.
3: Eso, que mucha gente preguntaba qué había pasado con
2: lo que pasó fue que la costanera, en la parte de la costanera había mucha agua, y era inseguro correr ahí, ¿no? No por los autos, sino por el público.
3: Sí, claro.
2: En sí, ¿no? Por eso lo suspendieron, porque era un tramo muy lindo para verlo, pero lamentablemente lo suspendieron porque no hay otro lugar para ponerlo, porque la costanera estaba llena de agua en esa, claro, zona, ¿no? El río ya pasaba ya la calle. Entonces, no
3: fue el motivo principal para el cual
2: se cuidó prácticamente
3: al público
2: porque iba a ser mucho el público que iba a ir ahí.
3: Y sí, aquellos que no podían ir,
2: claro, que no pueden ir
3: Coyunco, acá en Malleo, el lugar era ese,
2: claro. Y lamentablemente no se pudo más correr más acá adentro porque, bueno, no tenemos lugar. No hay lugar para correr y para pedir. Vos sabés que para pedir el lugar del ejército hay que pedirlo con mucha anticipación. Claro. Y ya era el sábado y ya no.
3: Aparte
2: no.
3: Hay que armar el circuito.
2: No hay que armar el circuito, no lo
3: que
2: quieren.
3: Tampoco no es muy difícil.
2: No, pero bueno,
3: la gestión que lleva su tiempo.
2: Y hay que compactarlo, eso. Arriba del campo del regimiento tiene, no ripios, sino tiene toda la arena volcánica que cayó.
3: Claro.
2: Entonces hay como 30 centímetros de huellones antes del piso.
3: Claro.
2: Entonces no hay otro lugar para correr y bueno, nos quedamos sin el Prime de acá de Junín. Bueno, fue una excelente carrera. Junín estuvo a lo más alto. Y ojalá que algún día alguien diga, se corre Junín y ponga el dinero y que venga el Rally Nacional y que corra con el Rally Neuquino, que es una categoría diferente a todas las categorías de rally a nivel nacional. Lo dijo acá el otro día Martín, que estaban segundo en organización y la calidad del piloto que tiene el Rally Neuquino. Y la cantidad que hay.
3: Claro.
2: ¿No?
3: ¿Cuántos pilotos hubieron?
2: 63. Anotado. Creo que es la fecha con más pilotos anotados. Y vamos ya a la general. En la clase A1 vuelve a ganar. Ganó el año pasado con su 128. Es como yo decía el otro día, le pasó el plumero, lo agarró en septiembre, le ajustó los tornillos que estaban flojos y largó. Me estoy refiriendo a Matías Miranda, a Matías Barriga, que ganaron otra vez en Junín de los Andes, en su ciudad, con su 128, con un tiempo total de 53 minutos, 7 segundos, 300 milésimas. con un promedio de 92 kilómetros 66 metros la hora. Muy altos los promedios se dan acá en Junín de los Andes. Segundo, Facundo Lilio y Dayana Lilio con un Ford K. Tercero, Darío Ochoa y Juan Macaya, la gente de acá de Junín, con otro 128. Cuarto, Walter Marinero, el Toti, y Daniel Marinero. Y quinto, Víctor Leuno y Axel Leuno, con un 147. La verdad que la gente de Junín muy bien en la clasificación de su clase. En la clase A2, primero fue Lucas Mato con Dante Castillo con un Senda, con un tiempo de 51 minutos 17 segundos 700 milésimas a 95 kilómetros 96 metros la hora. Segundo, el Rata Brian Robla y Hugo Vergara con un Palio. Tercero, Maximi Yapi, Alex Carcano. Cuarto, Lucrecio Varela y Ramiro Muñoz, el intendente de las Coloradas. En el cuarto lugar está peleando el campeonato de la categoría A2 con un Senda. Y en el quinto lugar, Daniel Areas y Michael Gutiérrez con un Regata. En la clase A6, Daniel Llanos, Federico Santini con un Polo. Este auto, este piloto ganó ya 12 veces con lo que ganó acá en Junín, el rally consecutiva, ¿no? Ya prácticamente es campeón de la categoría. Es un auto que anda muy fuerte, muy lindo. Da gusto verlo en la recta, pasarlo, porque realmente anda muy, muy, muy fuerte, ¿no? Y tardó 42 minutos 40 segundos 600 milésimas con un promedio de 115 kilómetros 34 metros la hora. Eso, este auto anda arriba, para ser 115 tiene que haber 170 fácil arriba.
3: Sí, tal cual.
2: Es un auto que anda muy, y todo de la clase A6 son arriba de 100 kilómetros, andan todo fuerte. En segundo lugar, Mariano Villanueva, Luis Sangüesa con un Peugeot 208. En el tercero, los hermanos Abril, David y Nicolás Abril con un Peugeot 208. Y cuarto, Matías Cáceres, Marcos Rivero con un Ford Fiesta. Y quinto, Mario Villanueva con un y Pablo Nino Minio con un Ford Fiesta. En la categoría A7 ganó Gustavo y Joaquín Roja, padre e hijo, con el Gol, con un tiempo de 43 minutos 5 segundos, con un promedio de 114 kilómetros 25 metros la hora. Segundo, Cristian Caiguán y Nicolás Ramírez. Tercero, Carlos Torres y Carla Torres, con un Senda. En la clase N2, primero Alejandro Ávilas y Luis María Delía con un K Viral, con un tiempo de 34 minutos 26 segundos 400 milésimas a 89 kilómetros 93 metros la hora. Segundo, Mauricio Zúñiga, Leandro Aguilera. Tercero, Marco Batistuzzi y Matías Romero. Cuarto, Maxi Fuente, Macarena Cisterna. Quinto, Ezequiel Campo y Gonzalo Calovio. Ezequiel Campo, el día sábado se le rompió la triceta entre la caja y el semieje, va una cosita que se llama triceta, y ella se le rompió y lo dejó a pie a ese, pero venía bien porque venía ganando el primer tramo, lo ganó, venía bien. Es lamentable. Bueno, son cosas de los fierros. Un auto que se hizo en 2 meses totalmente nuevo. Y bueno, después en la categoría N2 Lai, primero Miguel Guanulao, Jonathan Liberatore, con un tiempo total de 34 minutos 42 segundos 300 milésimas a 89 kilómetros 24 metros a hora de promedio. Segundo, el juninense Mauro Rojas, Sabrina Rojas con un K Viral. Tercero, Gabriel Morán, Juan Carlos Tapia. Cuarto, Luis Salina, Naila Maglivás. Y quinto, Aldo Contreras, Rubén Sancho. En la RC2, el ganador fue Carlos Bello, Rafael Diserio, con un Toyota Yaris, con un tiempo total de 41 minutos 4 segundos 600 milésimas a 119 kilómetros 83 metros la hora. En la RC5, ganador Omar Kovacevic, Jorge Cáceres, con un Fiesta, con un tiempo de 44 minutos 34 segundos 700 milésimas a 110 kilómetros 42 metros la hora. Segundo, Franco Fossati, Nicolás Torre, con un Fiesta. Tercero, Sergio Basile, Sebastián Sancho, con un Ford Fiesta. Cuarto, Santiago Babastro, Matías Guajardo. Quinto, Luis Beltrán, Lucas Beltrán. Y sexto, Miguel Radonich y Tomás Radonich, con un Peugeot 208. En la general, ganó el 143 de Carlos Bello y de Rafael Diserio, con un Toyota Yaris de la RC2, con un tiempo total de 41 minutos 4 segundos 600 milésimas a 119 kilómetros 83 metros la hora. Segundo, Daniel Llano, Federico Santini, con un Polo de la categoría 6. Tercero, Gustavo y Joaquín Rojas, con un Gol de la categoría 7, la gente de San Martín de los Andes. Cuarto, Mariano Villanueva y Luis Sambuesa, con un Peugeot 208 de la categoría A6. Quinto, Omar Kovacevic, Jorge Cáceres. Sexto, Franco Fossati, Nicolás Torres. Séptimo, David y Nicolás Abril, los hermanos. Octavo, Matías Cáceres y Marcos Rivero. Noveno, Alejandro Ávila y Luis María Delía. Y décimo, Mauricio Zúñiga y Leandro Aguilera. Esta es la general que de la octava fecha del rally neuquino, corrida acá en Junín de los Andes, carrera 136. Y como ya reiteramos, que la próxima competencia era en Rico de los Sauces, está suspendida por lluvia. Están buscando en sí dónde correr, o si no, se va a hacer directamente el coronación, que se va a correr en Rincón, en Cutralcó.
3: Bueno, importantísimo, tanta información.
1: Sí, completito, porque ha sido un fin de semana muy movidito, ¿no? Bueno, vos, se siguen viendo videos, imágenes que de a poquito se van colgando de diversos sectores, ¿no? Donde se ha corrido, ¿no?
2: Sí.
1: Muy buenas tomas algunas,
2: ¿eh? Muy buenas tomas. La verdad que lamentablemente no está el video, pero el vuelco de Pranzoni y Parada, realmente yo vi las imágenes, le pasaron a una piedra, pero mano de pintura al auto, como se dice,
3: claro.
2: Se daba vuelta, ¿no? El auto, la goma, se ve que agarró la piedra y lo tiró para el costado. Está el video, lamentablemente no lo pude encontrar. Y se paró el auto prácticamente ahí en el lado de pintura al auto, como se dice,
3: claro.
2: Se daba vuelta, ¿no? El auto, la goma, se ve que agarró la piedra y lo tiró para el costado. Está el video, lamentablemente no lo pude encontrar. Y se paró el auto.

0: medio frenado, pero viene en velocidad.
1: Claro.
0: Viene en velocidad, así que ha caído y prácticamente el auto se decía que no sirve.
1: Yo vi el video, varios tumbos dio.
0: Muchos tumbos.
1: O sea, en algún momento el video, al menos que yo vi, corta un poco y lo ve ya al auto frenado, digamos. Frenado,
0: sí.
1: Pero terrible.
0: Sí. Lamentablemente, gracias a Dios, no sufrieron herida. No fue grave, pero la pueden contar los chicos, ¿no?
1: Tal cual.
0: Lamentablemente es así. Esto fue lo que sucedió en nuestro rally, que se fueron toda la gente se fue muy contenta con la amabilidad, con los caminos, por la atención que le da Junín cada vez que viene al rally, y sobre todas las cosas, el público en la rampa.
1: Claro.
0: Acá el público de la rampa del primer rally siempre se estuvo presente en cantidad porque le gusta ver los autocarreras. En otras partes comentaban que no era así, el público no es más recio de ir a ver el rally, pero en Junín de los Andes realmente fueron muy contentos. Y con otra cosa, el público que no se cruzaba estaba en su lugar, eso también le llamó mucho la atención, porque en otros lugares para saludar a un piloto van con un pullover y hasta que no están al lado del auto no paran. Entonces está bien, vos lo podés saludar, pero saludar donde vos estás, la seguridad para los dos, ¿no? Y acá eso no se vio, si bien la gente saludaba a los pilotos que eran de acá, a los familiares, pero
1: no ponían en riesgo
0: la verdad que en eso felicitaciones, se fueron muy contentos con esa con esa actitud de la gente. Y bueno,
2: en bien, ahí quería mostrarles en el streaming, seguramente les va a aparecer.
1: Ahí está, ahí apareció.
2: Creo que es ese el que estabas hablando.
0: Exactamente.
2: Si no me equivoco.
0: Sí, ahí sale el auto, el que tiene el streaming. Larga el auto. Vienen bien los chicos. Pero se ve que o calculó mal el piloto o agarró una piedra, algo, y lo tiró para el lado del barranco, ¿no? Lo que se ve normal, vienen bien. El navegante viene cantando bien la ruta. Aquellos que tienen streaming con YouTube lo pueden ver. Se ve que pasa muy finito por las curvas, y eso le va a jugar una mala pasada, porque es la segunda pasada, ya estaba oreado prácticamente el camino. Muy bien señalada el circuito ese, o sea, todo la ruta muy bien señalada en los pasos peligrosos, están los cartelitos, ahí se le fue el auto, entró fuerte en una curva y se fue afuera, o sea que venían bien los chicos y bueno, son cosas que pasan. La próxima vez va a entrar más despacio,
1: te puedo asegurar.
0: Hoy los reímos por el momento.
1: ¿De dónde son? ¿De dónde son?
0: De Neuquén Capital.
1: Está bien.
0: De Neuquén Capital. Pero bueno, son cosas que pasan y
2: está igual. Manu querido, como siempre, gracias por el tiempo, completita la información, y el lunes tenemos seguramente muchas más novedades.
0: Sí, vos sabés, Nico, déjame decir algo, que se está corriendo algo muy importante a nivel latinoamericano. Sí. Se está corriendo la 54 edición, 54 edición, me salía, de Caminos del Inca. Caminos del Inca, que suben más de 4.800 metros sobre el nivel del mar, y están corriendo en Perú. Carrera que fue sacada de los grandes premios argentinos. Vino a correr un tal Henry Brandley allá en el año 62, un gran premio de Anexo J. anexo J eran autos como el Rally.

0: hoy, pero corrían grandes premios, había acompañantes, no navegantes, claro. ¿No? Y corrían muchas fábricas por los autos de línea que estaban en ese momento, y este hombre le gustó la idea, dice, ¿por qué no lo puedo llevar a mi país, a Perú? Lo llevó, la gente del Automóvil Club de Perú lo tomó, organizaron la carrera en el año 65, y en el año 66 es la primera edición, hoy edición número 54 del Camino del Inca, que se puede ver por YouTube, ponen Camino del Inca y lo pueden ver en directo. Las etapas son etapas largas de 300, 400 kilómetros, se corre del 8 al 19 de octubre, o sea que están corriendo en este momento, son 6 etapas, son más de 2.200 kilómetros de carrera, ¿no? Y con esta competencia Perú se para, porque todo Perú estaba esperando Caminos del Inca, que es una carrera emblemática, y que Jorge Recalde alguna vez con los R18 la corrió, pero no tuvo tanta suerte porque rompió el auto y no pudo completar. Así que en el 2026 se cumplen 60 años de esta histórica competencia latinoamericana.
1: Manu, querido, gracias, buen fin de semana y nos escuchamos el lunes.
0: Gracias, Nico, el lunes nos escuchamos.
1: Abrazo, ¿eh? Juancito Viveros, gracias. Estoy también por el tiempo.
2: Encontré ahí.
1: ¿Estás mirando?
2: Camino del Inca 2026. Pero vamos a ver.
1: Podés mirar la transmisión ahí, claro.
2: Tal cual.
1: Juancito, gracias por el tiempo, muy amable. Mañana nos escuchamos.
2: Mañana viernes, Nico, y el cuerpo lo sabe. Mañana nos reencontraremos en una nueva edición de Contacto con la Gente en la mejor radio. ¿En dónde? Cordillerana FM.
1: Gracias, Juancito.
2: Hasta mañana.
1: Buena tarde. Señora, señor, amigo, amiga, gracias por su tiempo. Que tengan una linda tarde. Está medio nubladito. Sale el sol, se nubla y así va a estar. Lo importante es que no está previsto lluvia, ¿sí? Bueno, mañana nos escuchamos. Buena tarde a todos. Que la pasen bien. Chau.

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2: 13 horas 45 minutos.
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1: 13 horas, 49 minutos.
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4: Vamos a hacer un tema que nos gusta a todos y que cantamos todos. 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
11: 16 horas, 34 minutos.

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0: 17 horas, 37 minutos.
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2: Bienvenidos amigos y amigas de ABC Hits, bienvenidos a un nuevo día, un nuevo jueves 15 de octubre del 2026. Lo arrancábamos de la mano de Paulo Londra haciendo Mi Asfixia a la Ciudad. Y nosotros, que para nada asfixiados, todo lo contrario, respiramos aire musical, respiramos ABC Hits, respiramos tus éxitos de la A a la Z. Amigos y amigas, bienvenidos, bienvenidas. Espero que tengan un arranque de jueves de la mejor manera posible. Nosotros vamos a hacer lo posible para que sea mejor. Mejor de lo posible incluso, imagínate. Superando las expectativas, con Nacho en los controles, Pablo en la coordinación y Martín Montserrat en la voz, @ Martín Monseoc en el Instagram. Vamos a arrancar con toda como se merecen ustedes. Si les parece, Charlie XCX, quien sigue con Camera. Bienvenidos amigos.

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1: Luis Fonsi junto a Fade, Cambiaré, lo que estamos escuchando, lo que suena en XS Hits, ¿eh? Ahora, por estos dos raperos y cantantes urbanos argentinos, Milo J y Trueno llevaron la canción Hill a una sesión en vivo de On The Radar, incluida en La Vida Era Más Corta. La colaboración ya superaba los 35 millones de reproducciones globales cuando estrenaron esta nueva interpretación conjunta. Gran temita de ellos, Milo J y Trueno, Hill.

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2: Bad Bunny, debí tirar más fotos, el conejo malo, sonando en ABC Hits. Sabés que acá, cuando suena ABC Hits, todo se pone mejor, amigos y amigas. Así que, a quedarse prendidos, prendidas, que recién arrancamos con este jueves 15 de octubre. Juernes, cada vez más cerquita del viernes y, por ende, cada vez más cerquita del fin de. Catriel y Paco Amoroso llegan junto a Jack Black con Goo Goo Gaga.
3: ¡Catriel y Paco Amoroso!

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1: WP es un cantante argentino vinculado al RKT y creador del concepto RK Punky, una variante propia del género. Surgido del circuito urbano porteño, construyó popularidad con letras barriales, millones de reproducciones y colaboraciones dentro de la nueva escena argentina. Putería de WP era lo que veníamos escuchando. Ahora vamos con su mini hipnotizo. Ryan Castro, Capo y Gangsta, La Villa. Caparro.

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1: No tiene sentido que este tema sea tan bueno, la verdad que no lo sé, pero bueno, qué bien de Bele, ¿eh? No tiene sentido la canción que estamos escuchando. Sabés que acá no venimos a pasar música, venimos a tirar temazos uno tras otro, y se ve reflejado, por ejemplo, en el de recién, y por ejemplo en el que se viene ahora, de Matías Valdés y Lauta, tres canciones.

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1: Área Vega, Ryan Castle, la costañita, premio ni a la boca.

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1: La Pepa Virezuela, tengo lo que sonaba, y no me sé hits, lo que estábamos escuchando. Ahora un tema medio romántico, medio lindo, y de Ángela Torres, quien transforma en canción la fecha que marcó el comienzo de una historia amorosa. El tema celebra la conexión inesperada, la vulnerabilidad y la ilusión de dejarse llevar, y continúa la nueva etapa artística iniciada con Torpe. 21 de agosto se llama este tema, sonando el 15 de octubre. Amigos, suban el volumen y disfruten.

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1: Benja Duarte, quemándonos la piel, lo que estamos escuchando, ¿eh? Los temas que cantás, los que bailás, los que te levantan el día y los que te hacen decir, este tema está buenísimo. Sí, esos son los temas que suenan en ABC Hits. Afortunadamente, estás del otro lado. Knock, knock. ¿Siguen por ahí? Vamos, a quedarse. Taylor Swift, Opalit. Ajá.

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1: Pablo Alborán escribió la canción sobre relaciones breves e intensas que dejan buenos recuerdos aunque no prosperen. Estamos hablando de Tiempos Bonitos. Primero la presentó durante su gira y luego grabó el videoclip en los conciertos del Movistar Arena de Madrid. Esto era lo que escuchábamos. Ahora le prestamos un oído a Ángela Leyva, Gato.

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2: Tambiónica, el problema del amor. Lo que estamos escuchando en este jueves 15 de octubre, mitad de mes. Mitad de mes, soy mitad del décimo mes del año. Y cómo pasa el tiempo, ¿eh? Así que hay que disfrutarlo. Una de nuestras maneras de disfrutarlo, escuchando tus éxitos de la A a la Z, como este de Pedro Sampaio, Emilia y Melody, Jet Ski Remix.

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1: Estoy bien hasta que me enamoro, moro. ¿Quién más como María Becerra y Tini? Que están re bien en su soltería y de repente se enamoran y ¡pum! Se les da vuelta al mundo. A veces para bien, a veces para mal. Y es medio raro, ¿viste? Claro, estoy bien hasta que me enamoro y cuando me enamoré, ¿qué pasa? Y empiezo a sentir, empiezo a vivir el amor, que con el amor a veces se sufre. Pero qué buen temita de la nena de Argentina y de Tini, Tini, Tini. Ahora vamos con un poquito de Colombia. Vamos con Carlos Vives, quien acompaña la canción Tuyo y Nada Más, con imágenes que alternan paisajes del Caribe y escenas de un concierto multitudinario. El tema forma parte del último disco, volumen 1, y propone una declaración amorosa de entrega absoluta. Carlos Vives, Tuyo y Nada Más.

0: tu boca.
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1: Joe Sister y Kremlin, culo, lo que suena, lo que estamos escuchando en ABC Hits. La radio se prende y arranca ese momento donde todo suena mejor. Si recién te sumás, bienvenido, bienvenida. Te cuento que nos queda un ratito todavía este jueves, así que a quedarse prendido del otro lado. Llegan Ezequiel y La Clave junto a Luciano Pereira, El Elegido.

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1: De la planta Junior y Pucci haciendo la mix Cumbia 1. Qué bien, un poquito de cumbia. Viene bien más un jueves que vamos palpitando el viernes, que vamos palpitando así a su vez el finde. Y si hablamos de cumbia, y bueno, tenemos que traer esta versión cumbia de Es Mi Culpa. La reversión nació después de que Lucho Pereira y De La Planta la interpretaran juntos en Un Poco de Ruido. La respuesta viral impulsó una nueva presentación en el Movistar Arena y terminó llevando la colaboración al lanzamiento oficial. Vamos a deleitarnos con Es Mi Culpa por haberte amado cada madrugada. Vamos.

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1: Amigos y amigas, llegamos al cierre de este jueves 15 de octubre del 2026. En la primavera nos vamos despidiendo, Lo hicimos de la mano de Bizarrap y Mike Towers recién. Y ahora con Ruggiero y Michael Ronda haciendo 100 días. Nosotros, por suerte, tenemos más de 100 días por delante. Un montón de días, infinidad de días. Hasta la eternidad haciendo ABC Hits, tus éxitos de la A a la Z. Amigos y amigas, gracias por estar del otro lado. Nos encontramos mañana viernes 16 de octubre para hacer una nueva jornada, para hacer una nueva programación y palpitando el fin de más cerca que nunca. Chau, chau, hasta mañana.
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1: Bienvenidos a todos a este jueves 15 de octubre. Es un placer acompañarlos en otro viaje a través del tiempo. ¿Te acordabas de este G-Benz? Sí, lo hemos bailado. Ricky Martin y toda la potencia de aquella época. Hay buenas baladas pop en español de otras épocas. No sé si tantas baladas, porque este es un tema bien arriba, pero nos encantó volverlo a escuchar en este arranque de jueves. Hay un equipo que te saluda, Nacho en controles, Pablo Sturzenegger desde la producción. Mi nombre es Ana Córdoba y ya con los abejorros y con este por unas monedas, nos vamos al año 1993 y así te saludamos. Buen jueves.

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1: Ya 15 de octubre, jueves, y Alejandro Sanz con Juanes en este Quisiera Ser en Vivo los dejamos atrás. Porque se viene Maxi Espíndola, que en febrero de este año encontró a Maxi estrenando una canción construida alrededor de la idea de despertar mejor que ayer. Esta vez el foco está puesto en lo que empieza, no en lo que queda atrás. Un pop luminoso, optimista y cercano, pensado desde la confianza en un nuevo comienzo. ¿Vamos a escuchar este Morning? Dale, lo disfrutamos.

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1: Ya que estamos con Morat, con Sobreviviste, nos vamos al 2023. Estás en una y mil canciones, no te muevas del dial.

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1: Sácalo a bailar, decía Bandera. Y nosotros seguimos bailando, disfrutando, conectando con vos también. Si querés contarme algo en especial, acordate que estoy en Instagram, me encontrás como arroba Ana La Córdoba. Enrique Iglesias y December Bueno ahora con este Loco. Te pido

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1: Luciano Pereyra, qué lindo, dentro del disco Tu Mano, publicado en agosto de 2015. Luciano que reservó esta balada para un momento especialmente íntimo del disco, la canción se apoya en la necesidad de decir lo que se siente mientras todavía hay tiempo. Con una interpretación contenida y ese tono romántico tan ligado a su repertorio. La Quinta Estación llega. También se suma a este Unimil Canciones. Año 2012, escuchamos Daría.